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0: muchísimas gracias.
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0: especiales. Fuerte ese aplauso para los muchachos. 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
1: Ah, no, todo bien.
0: ¿Hay alguna tóxica en serio o no? Arriba la palma, vamos, vamos, vamos, vamos.

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0: Aquí crece para todos los cordobeses, claro, 9 de la mañana, 15 minutos. Mira vos, ya, cómo pasa el tiempo. Con la primera cortina, Sí, lleva tiempo nuestro tema, claro, de presentación. Lleva tiempo. ¿Cómo están todos? Buen día.
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0: de cómo arrancó y la IA impresionante.
1: Córdoba,
0: estamos festejando el día de Córdoba, chicos.
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0: Hay movimiento, no mucho, pero hay movimiento. Digamos un 50-50. Sí, 50-50, 50%. Más o menos así está el centro, en Córdoba. ¿Eh? Sí, como un sábado. Como, exacto, tenés razón. Algunos dicen menos que un sábado el movimiento, pero como un sábado. Buen día para todos, buen día. Escucha cómo arrancó la IA.
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0: Buen día para todos. No llegamos al grado de temperatura. 0,10 décima de grado. ¿Lo dije bien, chicos? No, pregúntame. No llegamos al grado. Impresionante. Buen día, querida Córdoba.
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0: 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Buen día Córdoba, buen día país, buen día todo el mundo. Buen día desde Córdoba capital. Estamos festejando nuestro día, ¿eh?

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1: Bueno, del amor me pasas a esto. Buen día para todos, chicas y muchachos. Están ahí por cuarteto.com Radio. La radio que tiene marca. Por el 87.5 Cuarteto FM. Arrancamos la mañana de los cordobeses. Arrancamos la mañana de todos ustedes. Arrancamos por cuarteto.com Radio. Están ahí, están ahí, están ahí. ¿Y vos? ¿De qué lado estás? Bueno, cielo despejado, el 87% de porcentaje de humedad. El viento del oeste-noroeste a 4 kilómetros en la hora, visibilidad 10 kilómetros. Para hoy la máxima 16 grados. 0, 10 décimas será. ¿Está bien? Bueno, así arranca la mañana. No llegamos al grado para abrir el criollo. No hay grado.

día para todos, para mañana martes, 0 grado la mínima, 20 la máxima, para el martes parcial nublado, para el miércoles parcial nublado, mínima 4, la máxima 20, el jueves mínima 5, máxima 16 grados, o sea, va a haber solcito, chicos, un ratito solcito, otro ratito no, y así. Bueno, vamos con todo, vamos, arranquemos la mañana con todo, vamos. Un invierno más cálido se viene. Un invierno más cálido se viene. Aunque estos días vivimos una intensa ola de frío, el invierno 2026 podría terminar siendo más cálido de lo habitual. Mirá. Ah, pero eso le contamos. ¿Se acuerdan que le contamos eso? El Servicio Meteorológico Nacional publicó su pronóstico para julio, agosto y septiembre. La tendencia indica temperaturas superiores a lo normal en gran parte del centro y norte del país. La tendencia indica temperaturas superiores a lo normal. El frío extremo de estos días no representa necesariamente cómo será el trimestre completo. Puede haber jornadas muy frías dentro de un invierno que, en promedio, resulte más cálido. Mirá. Para la provincia de Córdoba, el pronóstico muestra una mayor probabilidad de temperaturas por encima del promedio histórico para esta época del año. Un dato importante, este informe no predice el tiempo de un día específico. Se basa en modelos climáticos que estiman cómo podría comportarse el promedio de temperaturas durante todo el trimestre.

453 años de Córdoba. Bueno, transporte urbano hoy funciona con frecuencia de día sábado. Recolección de residuos. Servicio normal, ¿sí? Servicio normal. Estacionamiento medido, municipal SEM. Gratuito en los lugares permitidos, como corresponde. Y las plantas de inspección técnica vehicular atienden. Los cementerios San Jerónimo y San Vicente abiertos de 8 a 18 horas. Palacio 6 de Julio, los CPC y demás oficinas municipales permanecen cerradas. Buen día, buen día, buen día, buen día para todos. Bienvenidos al show de la mañana.

0: Buen día, buen día, nuestra inteligencia artificial, buenos días.
1: Hola, hola, buen día, ¿cómo están todos? Feliz cumpleaños a la provincia más hermosa de todo el mundo, mi queridísima Córdoba. Feliz cumpleaños para vos, Córdoba querida. Hola, Luisito Sima, buen día. Quien se reporta es la IA.
0: Muchas gracias, qué lindo. Muchas gracias. Bueno, gracias a nuestra inteligencia artificial que así arranca con la música.

0: Bueno, buena semana para todos, chicos. Buena semana para todos. Buena semana para todos. Buena semana, buena semana, buena semana. Abuela, 9 de la mañana, 27 minutos. Catril Allende, musicalizador de toda esta gran radio. Siempre colaborando ella, la más pequeña del grupo. Siempre colaborando la más bonita. Vamos. Sol Velázquez está siempre con nosotros. Le mandamos un abrazo grande, que ella viene a colaborar por ahí. Siempre está con nosotros nuestro director Germán Cento, de esta gran radio, de esta gran empresa, director artístico y general. Joel, nuestro community manager de la emisora. K90, Leonel Álvarez con la información deportiva como todas las mañanas. Aquí estamos todos los compañeros presentados, bienvenidos. Por ahí presento uno primero, otro después, bueno, no importa. Buen lunes. Se sintió otro temblón en Córdoba y ya son varios en pocos días. Epicentro magnitud. ¿Qué pasó, chico? ¿Cuándo fue eso? No sentí nada. Yo no. Ya los leo al 3516-45000. Buenos días.
1: Están ahí. Atento, Sima. Atento, Sima. Feliz sí. Cumpleaños, cordobés, cuartetero y locutor.
0: Gracias.
1: Feliz cumpleaños para esta hermosa ciudad llamada Córdoba, corazón de Argentina. Que tengan un gran día. Acá estamos firmes en la calle, dando vuelta, buscando el viaje, porque la verdad no hay un alma en la calle. Y más con este friazón que hace. Pero bueno, acá estamos. Firmes con el laburo, firmes en la calle y firmes con están ahí. Buen día, papilo querido.
0: Buen día, hermano, ¿cómo estás? ¡Qué lindo! ¡Qué onda! Gracias, qué oyente, por favor, que tenemos, qué oyente. Oyente de las mejores radios y de los mejores programas.

Bueno. Izamiento de la bandera, cambio de guardia y ofrenda floral. Acto por el 453 aniversario de la Fundación de Córdoba. Pasa esto en este momento en la Plaza San Martín.

Bueno, ¿qué ha pasado en un día como hoy, chicos? ¿Qué ha pasado en un día como hoy? En 1925 nace Bill Haley, músico considerado uno de los padres del rock and roll. Bill Haley, ¡qué lindo! Escuchá, escuchá. ¿Cuándo nació? En 1925, en un día como hoy, un 6 de julio. A ver.

0: Y hoy se celebra el Día del Beso Robado, una iniciativa que surgió en Gran Bretaña alrededor del siglo XIX. ¡Qué lindo! Hay que robar un beso. Día del Beso Robado. ¡Qué lindo!
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1: Bueno, estamos. Arrancan las vacaciones en 7 provincias argentinas, chicos, ¿eh? Arrancaron las vacaciones en 7 provincias argentinas. Una de ellas somos nosotros. El receso invernal. Arrancaron las vacaciones en 7 provincias argentinas. En 1976 nació

0: Brasil 1, Noruega 2, Haaland. En dos oportunidades, bien, Haaland.
1: Muchachos, ahora no volvimos.
0: Quedó en local afuera México. Perdió 3-2 ante Inglaterra.
1: Quiero ser campeón mundial. Y ayer,
0: afuera México, afuera Brasil. En Córdoba, va, en Córdoba, para nuestro uno de nuestros equipos, Racing de Córdoba empató 1-1 en sobre la 90+3. Empató, por sorpresa, empató 1-1. Bien, bien, bien, bien, bien, bien, bien, Racing de Córdoba, vamos. Ya lo va a informar seguramente Leonel Álvarez, va a venir con toda esa información. Hoy a las 4 de la tarde, Portugal, España. Hoy a la hora 21.

Poneme música mundial. Buen día, Luis querido. Saludos desde el kiosco, el estimadísimo de Pilar. Mirá. Para la gente de Pilar, un abrazo grande. Yo habré ido al estimadísimo. ¿Eh? Ahí tengo este amigo. Un abrazo grande, hermano. Mirá qué lindo. Bueno, ese kiosco le hace falta un poquito de publicidad, ¿no? Le haría falta un poco de publicidad para mover un poquito más, qué sé yo. ¿Eh? No, porque... ¿Cómo que nosotros no nos escuchan? Lo escuchan en todos lados, nosotros con nuestra PP. ¿Eh? Lo escuchan por todos lados, lo escuchan en todo el país, lo escuchan... En el mundo lo escuchan. ¿Cómo que no? Buen día, Luis querido. Saludos desde el kiosco, el estimadísimo de Pilar. Pasame el tema de la fiesta. Pasame un tema. Fiesta para dos de la Mona. El Ale Díaz. Pero ya lo busco. Ya lo busco. Mirá qué lindo. A la gente de la localidad de Pilar, un abrazo grande.

Buscame ese tema, por favor. Buscame ese tema, por favor. ¿Eh? Búscamelo, búscamelo. No, tengo que saludar a este gran amigo de tantos años, además, chicos. Impresionante, búscamelo. Mira, ya la ya me lo pasó la IA. Bien, bien. Qué lindo, chicos. Bueno, para mi amigo de Pilar y para toda la gente de Pilar. Allá en Pilar vive mi hijo mayor. Mi nuera. Ahí viven todos, ¿eh? Tengo muchos amigos en Pilar, he vivido en Pilar muchos años. Bueno, 9:44 minutos. Bueno, ¿tenés el tema? Bueno, si lo tenés el tema lo vamos a poner ya. Un abrazo, perdón, Ale, estoy con una tos en una semana. O más de una semana. Más de una semana. Bueno, para el Ale Díaz. Para el Ale Díaz de Pilar, el estimadísimo de Pilar, el kiosco más grande de Pilar, el estimadísimo de Pilar en una esquina tradicional, frente de una heladería espectacular. A la vuelta hay una... Oh, conocía todo. Argentina para todos los pibes de mar. Le vamos a dedicar al Ale Díaz de Pilar y a toda la gente de Pilar y a toda la gente del estimadísimo. Le vamos a dedicar esta canción que nos ha pedido. Fiesta para dos y después vengo con la tanda y después vengo con todo lo que tenemos para esta mañana. Dale. Buen día, Córdoba. Buen día, país. Están ahí. ¿Y vos? ¿De qué lado estás? Por cuarteto.com Radio. Dale.

0: Fiesta para dos, fiesta para todo el mundo, no para dos, para todos los cordobeses, para toda la gente del interior de Córdoba, la gente de Pilar en este caso. Fiesta para la gente de Pilar, qué lindo. Tremenda música, chicos, tremenda, qué lindo. Más vale que no.
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0: Bueno, hola Luisito querido, me voy al 3516450000. Me desespero por leer, chicos, una cantidad enorme de mensajes, qué lindo. Hola Luisito querido, aquí con un frío terrible en Ledesma, Jujuy. Y calentando el cuerpo con unos ricos mates y escuchándote como todos los días. Saludos, vamos la gente de Jujuy. Vamos la gente de Ledesma. Viste que tengo razón cuando digo que nos escuchan en todo el país. Porque esta es una radio federal. Oh.

0: 9:51 minutos, no llegamos al grado, chicos, no llegamos ni a un grado, no llegamos ni a un grado. Vamos a ver después de las 10 de la mañana.
1: ¿Cómo te pido que te enamores?
0: Enamorate de esta radio, enamorate de este programa principal. Bueno, me voy en la tanda, chicos. Me voy en la tanda a la primera de la mañana. Bienvenidos a todos. 3516-45-0000. El nuevo episodio ocurrió durante la noche del domingo mientras vecinos reportaron una segunda sacudida. Hora más tarde que todavía no fue confirmado oficialmente. Estoy hablando que se sintió

Un temblor volvió a hacerse sentir en Córdoba este domingo y sumó un nuevo episodio a la serie de movimientos registrados durante los últimos días en nuestra provincia. El primero fue confirmado por los organismos oficiales, mientras que en un segundo temblor fue reportado por vecinos, aunque hasta el momento no cuenta con información técnica. Bueno, de acuerdo con el Instituto Nacional de Prevención Sísmica, INPRES, el sismo ocurrió a las 19:58 y tuvo una magnitud de 2,4. El epicentro se ubicó a 16 kilómetros al sudoeste del río Cuarto, a 42 kilómetros al noroeste de San Pacho y a 86 kilómetros al norte de Vicuña Mackenna, con una profundidad de 16 kilómetros.

0: Vamos que sube la temperatura de a poquito, ¿eh? Vamos que sube la temperatura de a poquito. Están ahí por cuarteto.com radio, señores. La tanda, ya venimos.
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Bueno, voy a ir con los principales títulos de la mañana, chicos. 10 de la mañana, 4 minutos. Córdoba y una ola polar espectacular. Ranking de las localidades con las temperaturas más bajas. Uno de los principales títulos. Este lunes hubo registros inferiores a los 6 grados bajo cero en distintos puntos de la provincia durante una de las mañanas más frías del año. Incendio en Córdoba. Una mujer fue internada en el Instituto del Quemado.

empezó el cierre de las calles de Villa Allende con portones para reforzar la seguridad. Yaryora celebró los resultados de Córdoba en las pruebas Aprender 2025. Hay logros que no son fruto del azar. Increíble pero real. Un histórico de Inglaterra se cayó y sufrió una absurda lesión en los festejos contra México. Sube la temperatura en Córdoba. ¿Qué día? Las máximas llegarán a los 20 grados antes del feriado del 9 de julio. Una beba sufrió una crisis convulsiva y la salvó la policía. Se incendió una casa en Córdoba y una mujer quedó internada grave por monóxido de carbono. Otro título, balearon a un hombre en Río Cuarto y permanece internado en estado reservado.

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3: Chico, no aparece Leonel Álvarez, ¿eh? No aparece Leonel Álvarez, choco, con la información, con el deporte. Bueno, esos fueron los principales títulos de la mañana. Hay espectáculo, hay muchas cosas, besos y abrazos. En fotos, el reencuentro de Tini y de Paul tras el partido de Argentina. La cantante compartió postales de los días que pasó con el futbolista en los Estados Unidos. El posteo se llenó de comentarios y tuvo mensajes de Rodrigo y Antonella Racuso. Mirá. Haciendo el aguante el 10, dice el título. Juntos de nuevo en la tierna postal familiar de Antonella con Messi y sus hijos en pleno mundial. La esposa del capitán argentino compartió postales junto a Thiago, Mateo y Ciro. La publicación llegó mientras la selección espera por el cruce ante Egipto por los octavos de final. ¡Vamos, vamos! Se lo ve felices a los dos, a De Paul, a Messi, Messi De Paul y a las chicas. Oh.

0: Vamos, que estamos haciendo la radio en vivo, chicos, porque algunos dicen, no, este no vino, no vino, ¿cómo que no voy a venir? Acá estamos todos como corresponde. Acá estamos todos como corresponde, loco. Acá estamos todos como corresponde, loco.
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Esto es Cuarteto. 10 de la mañana, 9 minutos. Ah, hoy este. Hoy es la inauguración del mural, se dice inauguración, ¿eh? Vamos a decir así, inauguración, no sé cómo se. Claro, hoy se presenta, digamos, oficialmente el mural en el CPC de San Vicente. Hoy, sí, hoy, a las 11 de la mañana, a las 11. Sí, tendría que ir, estoy invitado, tendría que ir. En un, claro, va a haber gente del CPC, autoridades. Y, qué lindo. Bueno, hoy seguramente. Ah, y van a estar, por supuesto, claro que van a estar los Ferrari, creo que van a tocar también, van a hacer algunos temas, los chicos. Bueno. Hoy a las 11 de la mañana, los vecinos de San Vicente están de fiesta, chicos, ¿eh? Están de fiesta los vecinos de San Vicente.

0: Bueno, los fallecidos ascienden a 3.342. Después de los terremotos en Venezuela, los fallecidos ascienden a 3.342. Terrible, terrible. Bueno, vamos, chicos. La tanda y la música, dale, vamos.
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0: 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Bueno, tengo el informe de Leonel Álvarez, ya lo tengo listo. Tengo el informe de Leonel Álvarez. Día de la mañana, 25 minutos. Está listo el informe deportivo de Leonel Álvarez. Buenos días, Leonel. ¿Cómo has pasado el fin de semana? ¿Cómo estás? Vamos con el informe de K90. Bien ahí. Bueno, vamos. Leonel Álvarez, te escuchamos. Adelante, Leonel.
1: Querido Luis, ¿cómo te va? Muy buen comienzo de semana. El saludo grande para vos y toda la audiencia de Cuarteto Radio. Y de la mano de K90 comenzamos a desarrollar la información deportiva, hablando por supuesto del Mundial, que ha iniciado el certamen de octavos de final. El día sábado, Francia y Marruecos fueron los primeros clasificados a los cuartos. En la jornada de ayer, Noruega, con goles de Haaland, dio el gran batacazo y eliminó del certamen mundialista a Brasil al derrotarlo por 2-1. Inglaterra también hizo lo suyo y derrotó a México por 3-2. En la jornada de hoy, lindos partidos. 16 horas, Portugal ante España, y a las 21 horas, Estados Unidos ante Bélgica. Argentina, el conjunto albiceleste, ya se encuentra instalado en Atlanta a la espera de lo que va a ser el partido de mañana, 13 horas ante Egipto, y partido que va a ser, por supuesto, transmisión de la radio. Scaloni, que ya cumplió 100 partidos dirigiendo a la selección argentina, seguramente va a disponer de algunos cambios. No quedó conforme con el partido del último viernes ante Cabo Verde y se imagina una variante por línea. Tagliafico, Paredes y Julián podrían ser quienes ingresen para el partido ante Egipto. Hablamos ahora del fútbol nuestro. En la jornada de ayer, Racing de Córdoba, en el último minuto, logró la igualdad y empató ante Estudiantes de Buenos Aires 1-1. Belgrano, atención, porque hoy comienza la prioridad de número 2 para los socios que quieren renovar su abono. Aún no hay novedades en cuanto a refuerzo y trabaja pensando en el amistoso del próximo sábado por la mañana ante Instituto en el predio de Villa Esquiú. Talleres es oficial, Guido Herrera ya no forma parte del plantel y será refuerzo de Bahía, el equipo brasileño, para disputar, ¿no?, este segundo semestre del año. También es decir que el conjunto matador se encuentra en Buenos Aires a la espera de amistosos ante Argentinos Junior, Estudiantes de La Plata e Independiente de Avellaneda. En automovilismo, Gran Premio de Bretaña en Silverstone, Franco Colapinto, que había arrancado 19º, hizo una muy buena carrera, sumó puntos y terminó en la 9ª posición. Y hablar de tenis, porque en 16avos de final en Wimbledon, la dupla Granollers-Ceballos quedó afuera al caer derrotado por 6-4 y 7-6 ante los españoles Berbeck y Guille. Querido Luis, hasta acá llegamos con el resumen. Seguimos actualizando la información durante toda la jornada en 87.5. Un abrazo.
0: Un abrazo, hermano, un abrazo. Muchas gracias por la información. Música para Córdoba ahora, chicos.
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0: ¡Qué bonito!
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0: Feliz cumpleaños, querida Córdoba. Te amo, Córdoba, te amo, te amo.
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0: Bueno, música para Córdoba.
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0: 10 de la mañana, 33 minutos, 34 ahora. Música para Córdoba y después la tanda, dale.
2: ¡Vamos!

0: Dinano. Bueno, feliz cumpleaños, Córdoba querida, feliz cumpleaños. 10 de la mañana, 37 minutos, 5 grados, 3 décimas la temperatura a esta hora. Sí, sí, sí. 5 grados, 3 décimas la temperatura a esta hora. En esta mañana espectacular, 10 de la mañana, 37 minutos, la tanda y venimos, chicos, vamos.
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Nos siguen llegando noticias. La alumna que iba con el instructor de vuelo que murió en Córdoba contó qué pasó antes de la caída. Reiteramos, no acaba de llegar. Perdón, la alumna que iba con el instructor de vuelo que murió en Córdoba contó qué pasó antes de la caída. La joven de 22 años relató que el hombre se desabrochó el cinturón, abrió la puerta de la avioneta y cayó mientras sobrevolaban una zona rural de Toledo. Después logró aterrizar y avisó lo ocurrido. Una instructora de vuelo de 42 años murió el sábado. Un instructor de vuelo de 42 años murió el sábado a la tarde tras caer desde una avioneta en Córdoba. Y el caso quedó bajo investigación. En medio de la conmoción, la alumna de 22 años que iba con el momento, que iba con él al momento del hecho, contó cómo fueron los segundos previos a la caída fatal. Según el relato, la joven, el hombre se desabrochó el cinturón, abrió la puerta de la aeronave y cayó mientras sobrevolaban una zona rural de Toledo. Después de eso, ella logró aterrizar la avioneta y avisó lo que había ocurrido. La alumna, cuya identidad no trascendió, ya tenía licencia de piloto privado de avión, sin embargo todavía debía acumular horas de vuelo y por ese motivo iba acompañada por el instructor. De acuerdo a su testimonio, en un momento el hombre le pidió que mantuviera el rumbo previsto, luego se quitó los auriculares, acomodó sus pertenencias y se desabrochó el cinturón y abrió la puerta del avión. Ella mandó un mensaje informando de la situación y procedió a ir a la pista a aterrizar, detalló Eduardo Álvarez, director de Flames Park Córdoba. Tras el aviso, se montó un rastrillaje en la zona indicada por la joven. Minutos después, el cuerpo del instructor fue hallado sin vida en un campo. Policía Judicial y la Justicia Federal de Córdoba quedaron a cargo de la investigación. Las autoridades buscan establecer las circunstancias en las que se produjo la caída.

Bueno, empezó el cierre de calle de Villa Allende con portones para reforzar la seguridad. A partir de este lunes se restringirán los accesos entre las 22 y las 6 de la mañana en busca de reducir hechos delictivos. La medida, única en el país, se puso en marcha en 13 accesos a los barrios Loma Sur y Pan de Azúcar. Pretendemos bajar los índices de inseguridad, aseguró el secretario de Gobierno local, Felipe Crespo. Bueno, vamos a ir con cumbia ahora, chicos. Vienen bien las cumbias a esta hora, ¿eh? Vienen bien las cumbias a esta hora. Día de la mañana, 55 minutos. Vamos en busca de todas las cumbias. Dale, dale, dale. Están ahí por cuarteto.com Radio, la radio que tiene marca.

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Anoche llegaste. Anoche llegaste con olor a jabón chiquito. ¿Qué pasó, chiquita? Bueno, seguimos, chicos, seguimos. Vamos, vamos, vamos. 11 de la mañana, 11 minutos. 5 grados 3 la temperatura.

Voy a ir al 3516450000. ¿Cómo están pasando este lunes frío? 3516450000. Nuestro guasapero. ¿Están apareciendo los soldados o no aparecen?

0: ¿Cómo te pasa que Córdoba festeja con la gala de los premios Jerónimo? 5 instituciones compiten por el voto de los vecinos. Bueno. ¿Qué otra cosa tenemos, chicos?
1: ¡Sigue el loco!
0: Así. Bueno, vamos, sigue el loco así. 11, 14 minutos, 5, 3 la temperatura.
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0: Bueno, antes de ir a la música, un motociclista murió tras chocar contra un camión en una ruta de Córdoba. El siniestro ocurrió este domingo a la altura del kilómetro 317 en jurisdicción de Malvinas Argentinas. La víctima tenía 34 años y falleció en el lugar. Un motociclista de 34 años murió este domingo tras protagonizar un siniestro vial en la Ruta Nacional 19. El choque ocurrió a la altura del kilómetro 317 en jurisdicción de Malvinas Argentinas. Por causa que se investigan, una motocicleta Corben colisionó con un camión Iveco que era conducido por un hombre de 54 años. Tras el impacto, un servicio de emergencia acudió al lugar. El personal médico constató el fallecimiento del conductor del rodado menor. La víctima perdió la vida en el lugar como consecuencia del choque. Las autoridades trabajan, por supuesto, para establecer la mecánica del siniestro. La investigación busca determinar las circunstancias en las que se produjo la colisión sobre la ruta. Bueno, vamos a ir con el tema del loco que me habían pedido también, ¿eh? Vamos con la música. Dale. Loco. Así. 5:30 la temperatura, 11:16 minutos, la mañana de cuarteto.com radio.
1: Con las palmas, hermanos.

0: Cristian Castro con nosotros. ¡Fuerte los aplausos!
1: La conga, gracias. Gracias. Desde México un beso para todos ustedes. Argentina, gracias.
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1: ¡Sigue el loco! Así.
2: Me gustó el temita del loco. Bueno, 11:27 minutos, 10 grados 6 la temperatura ahora, chicos. Está subiendo la temperatura, qué lindo. 10 grados 6, 11:27 minutos. Le voy al 3516450000. Están apareciendo los soldados. Hola Luis, buen día. Qué temones que estás pasando. Sos mi compañía todos los días. Gracias, gracias, gracias, gracias. Mirá qué bien. Abrazo, dice. Gracias a vos, Marianita, ¿es? ¿No es Mariana? Un besote grande, Mariana, un besote grande, gracias a vos, gracias, a vos, gracias, chiquita, a vos, gracias por escucharnos, a vos. Bueno, hoy les aviso que me tengo que ir un ratito antes, chicos, ¿eh? Un rato antes me tengo que ir, así que les aviso. Once, 28 minutos, 10 grados 6, qué linda música. La verdad que tiene razón, Mariana.
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2: Al baile llegaron ellas, ellas piensan en bailar. Después de la tanda viene esta música, chicos.
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2: Después de la tanda viene esta música, les aviso. Después de la tanda viene esta música, chicos, después de la tanda.
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0: Mire que cuando bailan las hijas de... Las hijas de... Qué linda música del reggae. Música de siempre vendría a ser eso, ¿no? Música de siempre, chicos. Música de siempre o para siempre. Música para siempre, música para siempre. Son música, ¿eh?
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0: Qué lindo, ¿cómo venimos, eh? ¿Cómo viene la mañana, eh?

0: Bueno, se incendió una casa en Córdoba y una mujer quedó internada grave por monóxido de carbono. ¿Dónde ocurrió eso? ¿Dónde fue, chicos? Terminando arriba mío. El fuego se desató, dice, durante la madrugada en barrio Cabildo y provocó daños totales en la vivienda. Dos chicos de 15 y 11 años lograron salir ilesos con ayuda de los vecinos. Una mujer de 37 años fue trasladada al Instituto del Quemado tras intoxicarse con monóxido de carbono durante un incendio en una vivienda de barrio Cabildo en la ciudad de Córdoba. El siniestro ocurrió durante la madrugada de este lunes en una casa ubicada sobre la calle Balcheta al 1900. Balcheta al 1900. En el lugar trabajó personal de la Subdirección General de Bomberos de la Policía. Al llegar los efectivos comenzaron las tareas de extinción en el sector de cocina-comedor del inmueble, construido con madera y chapas. El fuego provocó importantes daños materiales y afectó muebles, electrodomésticos, bicicletas y otros elementos que había en la vivienda. Según informaron fuentes policiales, las pérdidas fueron totales, aunque los bomberos lograron evitar que las llamas se propagaran a casas colindantes. Los hijos de la mujer de 15 y 11 años pudieron salir de la casa con la ayuda de vecinos y resultaron ilesos. Noticias que van llegando a la mañana de los cordobeses.
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0: Bueno, les dije, chicos, me tengo que ir un ratito antes, ¿eh? Mañana a las 9, por supuesto, pero ustedes sigan ahí. Sigan con la radio, que vamos a ir hasta la 1 con toda la música. Después viene Mapache y así, ¿eh? Bueno, sigan con la programación de la radio, ¿eh? Me tengo un compromiso inevitable. Así que, bueno, 11.38 minutos, 10 grados 6 ahora la temperatura a esta hora en Córdoba capital. ¡Vamos! Hasta la 1, están ahí por cuarteto.com radio.

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0: Bien.
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0: Qué lindo arrancar con Rodrigo, ¿no? Con la novia de Dios. 8 minutos han pasado a las 4 de la tarde en vivo, Cuarteto Radio. Aquí estamos con el Siempre Tarde. Hasta la hora 19 te acompañamos donde estés en este lunes, arrancando la semana, ¿eh? Buena jornada para todo el mundo. ¿Cómo les va, amigas y amigos de Cuarteto Radio? Estamos en el Siempre Tarde, en vivo hasta la hora 19. Mi nombre es Pablo Videla, te acompaño en la radio, en esta... Bueno, tiene todo buenas noticias. Todo positivo, todo bárbaro, todo genial, todo maravilloso. Fíjate, comienza de vacaciones de invierno. Positivísimo.
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0: Lunes, el arranque de...
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0: Semanita de la dulzura.
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0: ¿Cómo va a errar ese gol, amigo? Porque estoy viendo España-Portugal. Cerró un gol de España recién. Pero bien de animal. Bueno, Semana de la dulzura. Comienzo de vacaciones de invierno. Mañana juega Argentina. Todo positivo, todo bueno. Hoy es feriado en Córdoba. Así que imagínate, gran parte de la sociedad está viviendo el feriadito del lunes porque es el día de Córdoba. Ya estaremos hablando de nuestra querida Córdoba. Y jueves y viernes es feriado. No, mira, mejores noticias que estas no vas a recibir, ¿eh? 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Hermoso clima, un día hermoso. Hermoso, hermoso el día hoy, ¿eh? Después de tantos días de frío, 17 grados de temperatura, humedad del 30%. Velocidad del viento 14 kilómetros en la hora. Ah, una jornada. Y va mejorando la semana, ¿eh? Mañana 22 de máxima, 1 grado de mínima, sí. 1 grado bajo cero de mínima. ¿Qué significa? Mañana y noche frías, heladas, pero a partir de las 11 de la mañana y hasta las 5 o 6 de la tarde viviremos jornadas hermosas. Veamos el lado positivo. Para mover a los chicos va a estar muy lindo, claro. Bueno, quédate en la radio, acá te vamos a informar de todo lo que pasa. Argentina juega mañana en el Mundial, pero hoy está jugando en este momento Portugal versus España, 0-0, casi 10 minutos del primer tiempo. O recién se perdió un gol en España, no. Portugal y España, un duelo de potencias por un lugar en cuartos de final. Empatan 0-0. Cristina Kirchner saluda a Maradona en sus 60 años. Un emotivo video. Neymar se despide de la selección tras la eliminación en el Mundial 2026. Se jubiló Neymar, ¿eh? ¿Cómo lloraba Neymar? Y hay que hacer algo para cuando lleguen al país no los quiebren en la mitad. Mbappé respondió a los comentarios racistas de una senadora paraguaya. Lo mataron a Mbappé. Si hay foto, hay video, ¿eh? Bueno, qué lindo, la tarde en Cuarteto Radio. ¡Qué mejor! ¡Qué mejor! Y tenemos consigna, ¿eh? ¡Sí! Hay premios, hay regalos. Bueno, arrancamos. Lunes de vacaciones de invierno en Siempre Tarde por Cuarteto Radio. Arrancaron las vacaciones de invierno. Feriadito por el día de Córdoba. Bueno, queremos que nos cuentes cuál fue la aventura travesura o el recuerdo más lindo que viviste en unas vacaciones de invierno. Déjanos tu mensaje al 351-206-2639. Te podés llevar de premio las mejores películas de estas vacaciones de invierno. ¿Dónde? En Cines Gran Rex. Hay entradas para Cines Gran Rex y vouchers del Club de la Milanesa para disfrutar una comida espectacular, ¿eh? Hasta las 19 te esperamos en Siempre Tarde por Cuarteto Radio. Así que contame, ¿cuál fue la aventura, travesura o el recuerdo más lindo que viviste en unas vacaciones de invierno? Por ejemplo, dormir hasta el mediodía, ese es mi plan. Me quebré andando en un carrito rulemán. Voy a visitar a la abuela por las tortas fritas de invierno. Una vez prendimos una fogata en el patio y casi nos retan de por vida. Mi hijo ya me dijo que estas vacaciones no piensa despegarse de la Play. ¿Qué es eso? Contanos algo que tenga que ver con vacaciones de invierno, que arrancaron a pleno. Y además programá la música en el 3516-450000. Ahí te dejo línea directa para que puedas programar toda la música en la tarde de la radio.

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0: que sabe.
1: 24 minutos han pasado de las 4 de la tarde. Cortaba un tacho con Tiner, con una moladora explotó y murió, la terrible hipótesis. ¿Qué pasó acá? Terrible esta noticia. ¿Dónde fue embriagado? Buenos Aires. Un hombre de 40 años murió tras la explosión de una moladora que estaba usando para cortar un tambor de 200 litros. La tragedia ocurrió el domingo en un galpón de la ciudad bonaerense de Bragado. La víctima fue identificada como Miguel Noir. Según las primeras pericias, el recipiente que intentaba cortar tenía restos de tiner, que es un solvente altamente inflamable. Bueno, 351-6-45-0000. Es para saber si están atentos. 351-6-45-0000. Dale que estamos con consigna de la tarde. Déjame tu nombre, tres últimos números de DNI. Te vas al cine, vacaciones de invierno, Cines Gran Rex. Y voucher para comer bien, bien, bien, bien, bien. Pero bien rico con la gente de Club de la Milanesa. Vamos a participar. Semana de la Dulzura. ¿Te han regalado algo? Qué lindo. No me digas. A una tabla, pero qué bien, de chocolate. Ah, bueno, haces las cosas bien.

Por el asunto, los hospitales no le entregaron una insulina especial y tuvo que donársele a una vecina. ¿Dónde ocurrió esto? Una mamá reclamó que no podía retirar de un hospital de Córdoba la insulina que necesitaba su hija de 15 años por el asueto administrativo de hoy, 6 de julio. La adolescente es diabética y celíaca y requería insulina para aplicarse el lunes. Laura Siaca, madre de la paciente, contó que primero fue el nuevo hospital San Roque para retirar la medicación allí. Según relató, le respondieron que debía esperar hasta el martes porque las farmacias estaban cerradas por el tema del asueto. Se armó un escándalo. También cuestionó que le hayan indicado llevarla a una guardia en caso de descompensación. Me dijeron que si se sentía mal la llevara a la guardia y ellos le iban a estabilizar, pero no hace falta que se sienta mal si solo le hace falta que le demos la insulina diaria. Oh, se armó una. Sí, San Quintín. ¿Tenemos algunos mensajitos con respecto a ocasiones de invierno? No tiremos todos.

Bueno, mensaje de oyentes. La mejor aventura fue hacer un muñeco de nieve. De escarcha, porque nieve no había. Dice, estamos en Córdoba. Igual nos divertimos como locos, Pablo Messi. Mi recuerdo más lindo en estas vacaciones de invierno, Pablo, fue quedarme en la casa de mi abuela. Tortas fritas, mate cocido y películas toda la tarde, dice. Las vacaciones eran para salir a andar en bicicleta hasta que se prendían las luces de la calle. No existían los celulares. No, dice el Dami que quiere participar por las entradas al cine. Dale, quiero llevar a mis hijos, dice. Lunes de vacaciones de invierno en Siempre Tarde por Cuarteto Radio. Arrancaron las vacaciones de invierno. Queremos que nos cuentes cuál fue la aventura, travesura o el recuerdo más lindo que viviste en unas vacaciones de invierno. Déjanos tu mensaje y audio, lo que sea, y participa. Te puedes llevar de premio las mejores películas de estas vacaciones de invierno en los cines Gran Rex de Córdoba Capital y vouchers del Club de la Milanesa para disfrutar una comida espectacular. Hasta las 19 horas te esperamos en Siempre Tarde por Cuarteto Radio 3516-450000 para que puedas participar. ¿Tenemos un lugarcito para uno y nos vamos a la pausa? Dale.

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En el fin de semana suspendieron una de las presentaciones debido a que hubo una en uno de los integrantes. Después explicaron en redes que estaba todo bien. Había como una pérdida de gas en su departamento. Lo llevaron a control médico, todo estaba todo perfecto, pero tuvieron que suspender. Si no me equivoco, San Francisco, creo que era la presentación, ¿no? Bueno, 43 minutos han pasado de la hora 16. Estamos en la radio. ¿Van participando? Dale, vacaciones de invierno. Ya te dije, un lunes para recibir buenas noticias. Vacaciones de invierno. Acá en Córdoba Capital es lunes feriado porque es el día de Córdoba. Ya.

Es el aniversario de la fundación de Córdoba, que fue en las márgenes del río Suquía. Jerónimo Luis de Cabrera, gobernador de Tucumán, Juriés y de Aguitas, bautizaron el Suquía con el nombre de San Juan, hoy Río Primero. A la región la bautizó con el nombre de Nueva Andalucía y el 6 de julio de 1573 fundó la población y la llamó en homenaje a la ciudad española de Córdoba en forma homónima, Córdoba de la Nueva Andalucía. Así se llamaba Córdoba en sus comienzos, ¿eh? Córdoba, mirá vos, ¿no? Pues todos andaluces.

0: Todos andaluces, sí, todos ahí. Qué bárbaro, ¿no? La Córdoba, la hermosa Córdoba, esta hermosa ciudad de Córdoba capital, que tanto amor regala, tanto paisaje disfrutamos de nuestra querida Córdoba, claro. Es el himno este tema del Seba, ¿eh?
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0: Totalmente. La describe.
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0: El Seba la describe.

Córdoba capital fue fundada el 6 de julio de 1573 por don Jerónimo Luis de Cabrera, orillas del río Suquía. ¿Qué hace única Córdoba? El humor cordobés y la tonada reconocidos en todo el país y el mundo, Es conocida como La Docta por su tradición universitaria. La Universidad Nacional de Córdoba, fundada en 1613, es una de las más antiguas de América. Tiene un valioso patrimonio histórico con la manzana jesuítica y numerosas iglesias coloniales. El río Suquía atraviesa la ciudad y es uno de sus símbolos, la cañada. Sus espacios verdes como el Parque Sarmiento, el Parque del Kempes, son puntos de encuentro para miles de cordobeses que en un día como hoy de sol y hermosa temperatura, colmados están, Es la capital del cuarteto, el ritmo que identifica la provincia y que llevó al país artistas como La Mona Jiménez y Rodrigo, y al Seba también, claro. La vida nocturna, los bares, la gastronomía forman parte de nuestra identidad, El Fernet con Col es casi una marca registrada de nosotros los cordobeses. A muy poquitos kilómetros de las sierras cordobesas, uno de los destinos turísticos más elegidos del país, Hoy Córdoba está de cumpleaños, una ciudad con historia, con universidad, con humor, con cuarteto, con fernet, con sierras y sobre todo con gente que siempre encuentra una manera de salir adelante. ¡Feliz aniversario a nuestra querida Córdoba! ¿Te puedo hacer una pregunta a vos, que estás del otro lado? A lo mejor hoy disfrutando de vacaciones de invierno, del feriadito, o a lo mejor en el trabajo, te toco. ¿Qué es lo que más te gusta de nuestra ciudad? ¿Un barrio, una comida, un lugar, una costumbre, una anécdota bien cordobesa? Mándanos tu mensaje. Porque hoy en el Siempre Tarde estamos celebrando el cumpleaños de Córdoba.

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0: Totalmente de acuerdo, no hay que subestimar a... Porque el nombre tal vez no esté asimilado a campeones del mundo de fútbol. Todos sorprenden hoy los equipos en el Mundial, ¿no? Porque no es solo Salah que llega ahora para Egipto como el jugador más renombrado. No, tiene varios jugadores. Hay varios jugadores importantes de Egipto que van a ser nuestro rival de mañana ante Argentina a partir de la hora 13. Y, por supuesto, hay algunos que... Y dicen, no, pero no hay que subestimar. Mirá lo que nos pasó con Cabo Verde. Es decir, fue un equipo que dio batalla y realmente a Argentina le costó ubicarse en el triunfo, ¿eh? Claro. Venezolanos enfrentan la cruda realidad tras los sismos, porque la búsqueda ahora es de personas fallecidas. Eso es lo más fuerte, ¿no? Sí. Bueno, Portugal y España, un duelo de potencias por un lugar en los cuartos de final, empatan 0-0. Estamos siguiendo el minuto a minuto. Bueno, 351-645-0000, nuestro contacto WhatsApp. Dale, participando, vacaciones de invierno, estamos con la consigna de hoy. Déjame tu nombre, tres últimos números de DNI, dale, vamos. Cerremos esta hora.
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En eso estamos, hay que alentarla. Celeste y Blanca, alienta. No, no vamos subestimando que este equipo es mejor que nosotros. No, esta escaloneta nos ha demostrado y hacen escuela de eso. No hay que subestimar al adversario, hay que respetarlo. Pasó con Cabo Verde, que sinceramente lo despidieron con un aplauso. Los argentinos que estaban en el estadio y nosotros también desde aquí lo despedíamos con un aplauso porque dejaron todo, tanto como Argentina, en la cancha. Y por suerte que fue para nosotros lo positivo y ganó Argentina, ¿no? Pero no hay que, al adversario, no hay que subestimarlo porque sea un país menos o más conocido, ¿no? Bueno, enojada la celeste senadora de Paraguay contra Mbappé de Francia, ¿no? Ella posteó en X, ex Twitter, bruto, no aprendió ni a escribir, en vez de leche materna chupaba cocos y lo más ruido que escuchó eran chimpancés. Le hubieran mostrado el dedo a Orlando Gil, yo lo hago en el Senado y no pasa nada. Bueno, imagínate que Mbappé, sí, le respondió. Mbappé dijo, nunca permitiré que personas como ella tengan la libertad de propagar su odio y su racismo por todo el mundo. Che, ni de un lado ni del otro. Mbappé es un ordinario total. Se nota que tiene una soberbia sublime. Pero también del otro lado la senadora paraguaya, me parece que palabras totalmente desacertadas desde una persona que ocupa un cargo tan importante en ese país, ¿eh? Ni de un lado ni del otro. Porque Mbappé enojado, la senadora enojada, un poco irascible. Pero bueno, el arquero lo quiso saludar. Se sienten atraídos por figuras de esa manera, ¿no? Quiso ser respetuoso y el otro pasó de largo. Creo que el ser idiota no se lo va a sacar nadie a Mbappé. Es una persona muy... una persona muy especial, pero tampoco para llegar a ya palabras que rozan el racismo de una manera, más que rozar, van directo. Bueno, nosotros seguimos adelante, vamos a Argentina todavía. Cuanto más humildad marquemos, las cosas saldrán mejor. Y es partido por partido, ¿eh? Claro, acá se gana ganando tras partido ahora, porque es, si ganás, seguís. Si perdés, te volvés a tu país. Así de simple. No hay más complicación y no hay más vuelta que darle. Así que vamos a Argentina de mi vida. Mañana que sea con suerte y que continuemos avanzando. Dólar hoy, dólar blue hoy. ¿A cuánto cerró este lunes 6 de julio? El dólar oficial alcanzó los 1.510 pesos en su venta, mientras el blue cotiza a 1.515 pesos.

Che, no es el año, ¿no? De los youtubers. Murió el youtuber, youtuber Chatterbox en un triple choque en la ruta 5. Iba al velorio de su abuela con su familia, ¿no? Terrible esto. Sebastián Funes tenía 27 años. En el accidente también murió su papá, que conducía el auto. Su hermana y su mamá sobrevivieron a la tragedia. En ruta 5 viajaban en un Honda Civic junto a su familia cuando el auto protagonizó un triple choque con una camioneta y un camión. Viajaban hacia Pehuajó con su familia para asistir al velorio de su abuela, que había muerto el jueves a los 87 años. El choque ocurrió el domingo alrededor de la hora 14:30. Su mamá y su hermana fueron trasladadas en estado de shock al Hospital Municipal Juan Carlos Aramburu de Pehuajó, donde recibieron curaciones. Los ocupantes de la camioneta también sufrieron heridas, mientras que el conductor del camión salió ileso. 27 años, Sebastián Funes, conocido como Chatterbox, falleció el youtuber de tan poca edad, ¿eh? Bueno, 8 minutos han pasado a las 5 de la tarde. Estamos en la segunda hora del Siempre Tarde. Vamos, dale, dale, participando, ¿eh?

0: te cuento cuál es nuestra consigna. Lunes de vacaciones de invierno en Siempre Tarde por Cuarteto Radio. Arrancaron las vacaciones de invierno. Queremos que nos cuentes cuál fue la aventura, travesura o el recuerdo más lindo que viviste en unas vacaciones de invierno. Déjanos tu mensaje al 351-645-0000. Te podés llevar de premio las mejores películas de estas vacaciones de invierno en los cines Grand Rex, entradas y vouchers del Club de la Milanesa para disfrutar una comida espectacular. Hasta la hora 19 estamos en el Siempre Tarde por Cuarteto Radio. Mi travesura de vacaciones de invierno fue tirarle bombitas de agua a los vecinos. Terminé castigado toda la semana. Y sí, querido, en invierno. Oh. En invierno, ¿qué hija de vos? Yo no salgo de vacaciones, pero mi mejor plan es frazada, serie y comida rica, Pablo. Mira, Pablo, con mis hermanos hacíamos en la habitación, obviamente, una carpa con sábanas. Dormíamos ahí, era nuestro camping de invierno, dice. Claro, frío. Bueno, 351-645-0000. Nos van contando. Tenemos el informe deportivo. Lionel Álvarez nos acerca al Mundial.
1: Querido Pablo, ¿cómo te va? Muy buena jornada. El saludo grande para vos y toda la audiencia de Cuarteto Radio. Y de la mano de K90 traemos el resumen deportivo. Comenzamos hablando, por supuesto, del Mundial, que ya ha puesto en marcha los octavos de final. Francia y Marruecos fueron los primeros clasificados en la jornada del día sábado. Ayer, Noruega, que derrotó a Brasil, e Inglaterra, que derrotó a México, fueron los nuevos clasificados y ya está en marcha. Ya se está jugando Portugal ante España y van a cerrar la jornada a partir de las 21 horas, Estados Unidos ante Bélgica. Por el lado argentino, decir que se encuentra en Atlanta, se encuentra entrenando, preparándose de cara a lo que va a ser el partido de mañana a las 13 horas ante Egipto. Tres modificaciones haría Lionel Scaloni, el técnico que justamente, ¿no?, el otro día cumplió 100 partidos al frente de la albiceleste. Nicolás Tagliafico, Julián Fernández y Leandro Paredes serían las tres incorporaciones, los tres cambios que haría el técnico de cara a este partido y un poco, ¿no?, teniendo en cuenta lo que fue el funcionamiento y el rendimiento del equipo en la última presentación. Hablar también ahora del fútbol nuestro, porque Racing de Córdoba en la jornada de ayer igualó 1-1 ante Estudiantes de Buenos Aires. Hablar de Belgrano, hoy comenzó la campaña de socios para la en prioridad número 2. También decir que aún no hay novedades en cuanto al mercado de pases y refuerzos, y decir que este próximo sábado va a estar jugando por la mañana amistoso ante Instituto en Villa Ejiu. Talleres, bueno, ya es oficial que Guido Herrera se ha ido del club y va a formar parte del Club Bahía en Brasil, y recordar que se encuentra en Buenos Aires preparándose para los amistosos que se vienen ante Argentinos Juniors, Estudiantes de La Plata e Independiente de Avellaneda. En lo que respecta al automovilismo, en la jornada de ayer, Franco Colapinto, que había arrancado 19º, terminó en la 9ª posición, logró sumar puntos allí en el Gran Premio de Silverstone en Gran Bretaña. Y también hablar de tenis, porque la dupla argentina, Granollers y Ceballos, quedó afuera en Wimbledon ante los españoles Becker y Guile por 6-4 y 7-6. Querido Pablo, hasta acá llegamos con el resumen y seguimos actualizando información durante toda la jornada del 87.5. Un abrazo grande.
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520, 5742. Ah, todo bien. ¿Hay alguna tóxica en serio o no? Arriba la palma, vamos, vamos, vamos, vamos.

la barra con amor infiel en Cuarteto Radio en el Siempre Tarde. Portugal, España siguen empatando 0-0. Bueno, hay otro partido también hoy, ¿no? Que decisivo, por supuesto, que tiene que ver con Copa Mundial de la FIFA Estados Unidos, que es Estados Unidos versus Bélgica a partir de las 9 de la noche, ¿eh? Ahora están jugando Portugal-España, Copa Mundial de Fútbol. Empatan 0-0. Un partido bastante inquietante, ¿no? Vas a poder disfrutar cada programación de lunes a viernes en Cuarteto Radio. 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De 13 a 16 horas llega Mapache con Alta Siesta. De 16 a 19 horas lo que estamos viviendo en este momento es el Siempre Tarde y mi nombre es Pablo Videla. A las 19 horas llega Cristian Pernera con una mezcla perfecta. Actualizando temperatura a esta hora en Córdoba capital, 18 grados, humedad del 28%, cielo despejado, soleada la tarde del día lunes 6 de julio del 2026 en el día de Córdoba. La hermosa jornada del día lunes. Vacaciones de invierno, semana de la dulzura. ¿Qué más le podés pedir a esta jornada? El día de Córdoba, vamos. Soy cordobés, soy cordobés.

Bueno, hoy celebramos a una ciudad que tiene una cualidad única. El cordobés puede hacer un chiste hasta mientras espera que cambie el semáforo, ¿no? En Córdoba nadie dice voy enseguida, te dicen ya voy. Ese ya puede ser en 5 minutos o después de una siesta, ¿no? Acá no saludamos con un hola, saludamos con un culiao. Y dependiendo del tono puede significar cariño, sorpresa o que te mandaste una macá. El GPS en Córdoba tendría que hablar distinto. Doble en la próxima, no. En la de tres, pasaste de largo, culiao. En invierno, el uniforme oficial del cordobés es mate, campera, cuellito polar. Y si sale el sol 5 minutos, ya aparece alguno en Bermudas. Si alguien te dice, caete un rato, no significa que te tires al piso. Significa que pases a tomar unos mates, a tomar un fernecito, claro. En Córdoba todo queda a 10 minutitos. Aunque tengas que cruzar media ciudad. El fernet acá no se prepara, se respeta. Y todos conocen el experto que dice, está flojo. Ahora sí quedó como tiene que ser. El cuarteto no se baila, se siente. Y aunque jures que no sabes bailar, cuando suena un clásico, los pies se mueven solos. ¡Viva Córdoba! Si alguna vez escuchaste no ve, no es que la persona no vea. Es simplemente una expresión bien cordobesa para arrancar una charla. Feliz cumpleaños Córdoba, la ciudad donde el humor viene de fábrica, donde el fernet se comparte, el cuarteto se baila y siempre aparece alguien que te dice, ¿qué hace, culiao? Con más cariño que cualquier abrazo.

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vienen muy parejito a España y Portugal. Y son dos equipos con muchas ganas de seguir en el Mundial. Siempre hablan de los que son los equipos candidatos a la Copa del Mundo. Claro, entonces se están enfrentando a figuras del fútbol europeo. No se sacan diferencias y empatan por un lugar en cuartos. Portugal-España, los estamos viendo 0-0. El que meta gol se mete a la próxima etapa. Así de simple. Y sí, porque ya casi vamos por los 80 minutos del partido. Sí, la... Bueno, la guerra entre Mauro Icardi y Yanina Latorre no para, ¿eh? Ingresá, para chusmear un poco, ingresá al Instagram de Mauro Icardi. Vas a ver. No, le está pegando de nuevo, ¿eh? 19 horas es el programa de Yanina y le va a responder. Ahí es un partido de tenis. Y de vuelta, ahí de acá para allá, para acá para allá. Y hoy le pegó con todo. En el Instagram de Mauro Icardi estaba viendo. Le pegó a Yanina Latorre. Le trata del apellido de ella, a rusa. Mauro Icardi desmiente crisis con la China Suárez y lanza fuertes críticas a Yanina Latorre. Aguirre deja su cargo como director técnico de México tras la eliminación en el Mundial 2026. Cayó una banda de cordobeses que robaba con inhibidores de señal en Rosario. Bueno, la declaración que podría cambiar el rumbo de la causa contra Jessica Sirio. Está realizando una inspección ocular en su domicilio en Palermo, luego de la declaración de un testigo del primer allanamiento. Habló Leandro Paredes sobre la eliminación de Brasil. Hace ruido, dice, que se vaya un país tan grande, ¿no? La actuación de Maná genera polémica tras la eliminación de México en el Mundial. ¡Claro! Yo sé que partiré. ¿Cómo van a cantar justo eso la gente de Maná? ¡Claro! El grupo mexicano Maná, tan querido. Cantaron el tema El Rey. Claro, el comienzo del tema es bastante polémico. Yo sé bien que estoy afuera. Claro, estaba afuera. A los pocos minutos quedó afuera México. Odiado Maná en este momento.

0: Bueno, y la selección argentina tiene su último entrenamiento antes del duelo ante Egipto, ya en Atlanta. El representativo nacional encara la última parte de su preparación para el trascendental duelo por octavos de final, que será mañana martes a las 13. Lionel Scaloni haría cambios. Vamos a descubrirlos en el día de mañana. Voy con mensajes en el 351-645-0000. Y necesita diciendo, ah, laburaste el feriado. Bueno, acá está. El viernes no voy a estar en el en vivo, ¿eh? Pero hoy sí, vamos. El día de Córdoba, acá estamos, haciendo patria. Saludos, Inesita, dice, comiéndome un arrocito con leche, escuchando la radio. Qué lindo programa, Pablo. Bueno, muchas gracias. Martincito de Villa María dice, hoy nos toca trabajar, nosotros no somos de Córdoba capital. Dice, claro, tienen que laburar con total normalidad. Ahí se programó una buena cantidad de temas, ya vamos. Hasta la hora 19 estamos acá, firmes en Cuarteto Radio, ¿eh?
1: Hola, Pablito, ¿cómo andás, hermano?
0: Hola, hermano, ya tenés voz, hermano.
1: Lindo día por Marco Juárez, agradable, ¿eh?
0: Vamos, Marco Juárez.
1: A pesar de la helada terrible que cayó.
0: Sí.
1: Vos mirá cómo estaba, Pablito.
0: Estaba frío.
1: No sé si tuviste la oportunidad de observarlo.
0: No, esta mañana es muy frío, muy frío.
1: Era terrible como estaba, muy blanco, frío. Todo.
0: Sí, todo.

0: techo de los vehículos, todo.
1: Sí,
0: todo,
1: se está invierno.
0: Cuando se sentó la helada, estaba todo blanco.
1: Sí, ahora está lindo, ahora está lindo.
0: Che, Pablito.
1: Sí, mi querido.
0: Bueno, todos bien nosotros, gracias a Dios.
1: Así me
0: gusta. Espero que hayas pasado un buen fin de.
1: Sí.
0: Con mucho laburo.
1: Sí, gracias a Dios.
0: Así que, bueno, eso, Pablito.
1: Bueno.
0: Ya lavé el auto de la Sofi.
1: Ah, le toca el lavadero.
0: No lo usa, no
1: el lavadero Antonio, atendido por su dueño.
0: Ahí se lo lavé.
1: Uh-huh.
0: Ya se lo llevo.
1: Me parece muy bien.
0: Che, Pablito, bueno. Que termine bien el programa.
1: Gracias, hermano.
0: Y que tengas una buena jornada. Sí, está parejo el partido.
1: Sí, está muy parejito.
0: Muy parejo.
1: Sí, muy, muy parejo.
0: Todos son parejos.
1: Sí, va y viene, va y viene, va y viene.
0: No hay ninguno, viste que...
1: Y no, pues son instancias donde juegan los mejores.
0: Mejor, pero no le fue tan fácil con Paraguay.
1: No, pero nada.
0: Lo que pasa es que no están acostumbrados a que los rigoren.
1: Y sí.
0: Creo que viste, juegan son princesitas.
1: ¿O? Juego latinoamericano.
0: Cuando le arriman la ropa del cuerpo.
1: Epa.
0: Ahí salta.
1: Y sí, porque son europeos finos.
0: Che, bueno, Pablito. Abrazo, hermano.
1: Otro para vos, hermano querido. Gracias por estar de otro lado, ¿eh? ¡Vamos! Ah, tienes razón, están parejos porque. Y sí. Juego europeo muy distinto al latinoamericano y de pronto. Ahí se ven las huestes, ¿eh? Ah, pero el partido de Portugal-España muy parejo. Hasta el momento empatan 0-0, ¿eh? Si en 10 minutos no definen, se van a ir a tiempo complementario. Y después, o suplementario. Y después, si siguen empatando, se van a ir a penales. A mí me parece que se viene un gol, ¿eh? Sí. Se viene el gol, ¿eh? Sí, se viene el gol, se viene el gol. Un gol se viene. A ver, antes que termine el partido, gol se viene. Vamos a ver si le pegamos, ¿eh? Se ocurrió una plata. Le desvalijaron a casa y se llevaron hasta el álbum completo del Mundial 2026. ¡Qué maldad! El hecho ocurrió en una plata mientras el dueño de la vivienda había salido con sus dos hijos. Al regresar encontró la puerta abierta, la cerradura dañada y varios objetos robados. Dice, lo que más le dolió... Es que se hayan llevado el álbum del pequeño. Claro, se ve que tenía la de Messi, la más buscada, la más querida. Bueno, que te sale que cada paquetito, 2.500 pesos. Claro. Te robaron algo valioso. Lo olvidaste. Insólito realmente, ¿eh? 351-645-0000. Tengo algunos comentarios más. Semana de la dulzura, una buena golosina por un beso.

0: ¡Pare! Mi pareja me regaló un alfajor. Yo esperaba un perfume, pero bueno, dice, la intención vale. Es que es golosina. A mí no me regalan dulces. Directamente me preguntan, ¿qué quiero cenar? Dice. En casa, la semana de la dulzura termina siendo la semana de los kilitos de más. ¡Qué lindo! Claro, un beso por una golosina. Y según una golosina. Traen una medio berretona, así de. Un apretón de manos. Claro, vale, vale el beso cuando la golosina tiene su peso. Claro. Interesado, sí, interesado. ¿Qué pasa con Carlitos, la Mona Jiménez? Está por allá por Miami, la Mona. Sí, porque está pleno con el tema de disfrutando del mundial de fútbol. Mientras acompaña a la selección argentina en Estados Unidos, dice el mandamás, yo soy la cábala, dice. Aprovechó una fecha muy especial para enviarle un mensaje a todos los cordobeses, claro.
1: Tú no le puedes contar a tu marido.
2: Hola amigos cordobeses del alma, te mando un beso, estamos festejando el día de Córdoba. Yo prácticamente no estoy en Córdoba, pero mi corazón es cordobés y está ahí con ustedes. Soy cordobés de alma y de hasta la muerte. Te mando un beso en el día de Córdoba. Los quiero mucho y los extraño. Un beso gigante para todos y nos vemos pronto.
0: Vamos, Mona. Desde Estados Unidos, celebrando los 453 años de la Córdoba. Nueve minutos nos separan de las 6 de la tarde. Estás en Cuarteto Radio. En el siempre tarde, mi nombre es Pablo Videla, te acompaño. ¿Qué tenemos? ¿Qué tenemos? ¿Hay programados? ¿Hay pedidos? ¿Qué hay? ¿Qué hay? ¿Qué hay? ¿Qué quieren escuchar el guacho? Dale.

0: La 21 en la radio. Bueno, 3 minutos nos separan de la hora 18, ¿eh? Ya casi llegando a las 6 de la tarde en Cuarteto Radio. Bueno, más de Córdoba, más celebrando el Día de Córdoba, ¿eh? Claro, ustedes notarán que acá en Córdoba está todo cerradito porque es el Día de Córdoba, claro. En Córdoba no somos gritones, hablamos con entusiasmo, que no es lo mismo, claro.
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0: metió gol España, ¿eh?
1: No hay amigos.
0: Está dejando por el momento a Portugal. Encima acaban de dar 6 minutos. Y están en 90. Claro, ya dieron 6 minutos, de los cuales han pasado uno. Gana España. Bien que les dije, se venía un gol. España le gana a Portugal. Por el momento están dejando a la Portugal de Ronaldo afuera. Vamos a ver qué pasa. En Córdoba no exageramos, le ponemos producción al relato. Si alguien dice en Córdoba ya salgo, todavía no se bañó. Levanta la mano acá. Si te invitan a un matecito, prepárate porque no volvés antes de 2 horas. Acá no existe el nos vemos, existe el después hablamos. Y capaz pasen 3 meses. El cordobés le pone apodo a todo el mundo. Si no tenés apodo todavía, no sos del grupo, ¿eh? En Córdoba siempre hay un amigo que dice: yo conozco un atajo, y tardás media hora más. Si preguntás dónde queda algo, nunca te dicen la dirección. Te responden: ¿viste dónde estaba el boliche de antes? Bueno, ahí nomás. En invierno nos quejamos del frío, en verano nos quejamos del calor, pero si llueve, también nos quejamos. Acá el fernecito nunca viene en vaso chico. El cordobés no discute, debate con humor. Si un amigo te dice no seas culiao, muchas veces es una demostración de cariño. En Córdoba una siesta no es un lujo, es patrimonio cultural. Si alguien prende el fuego para un asadito, automáticamente aparecen 10. Expertos, además, diciendo cómo hacerlo. Ah, es verdad. Todos conocemos a alguien que dice: conozco un lugar barato, y terminás gastando el doble. Esto para Andreita. El colectivo siempre pasó recién cuando llegás a la parada. Siempre se queja Andreita de eso. El cordobés puede empezar hablando del clima y terminar opinando del resultado de Talleres, Belgrano o Instituto, ¿no? ¡Qué maravilla! En Córdoba nadie dice estoy bien, dice andamos. Si alguien te dice caete, no te está empujando, te está invitando. Ser cordobés no es solo haber nacido acá. No. Es reírse de uno mismo, ponerle buena onda a todo. Hacer amigos en cualquier lado y encontrar una excusa para compartir un mate, un fernecito, un asado. Feliz cumpleaños, Córdoba querido.

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Sabroso, sabroso. Bonelones de vacaciones de invierno en Siempre Tarde por Cuarteto Radio. La última hora, arrancaron las vacaciones de invierno. Queremos que nos cuentes cuál fue la aventura, travesura o el recuerdo más lindo que viviste en unas vacaciones de invierno. Déjanos tu mensaje en el 3516-450000. Te llevas premio para ver las mejores películas en estas vacaciones de invierno en los cines Gran Rex de Córdoba Capital y vouchers de Club de la Milanesa para disfrutar una comida espectacular. Hasta la hora 19 te esperamos en el Siempre Tarde en Cuarteto Radio en el 3516-450000. España venció a Portugal de manera agónica y se metió en los cuartos de final. Y no va a ser nada fácil para ninguno de los equipos, ¿eh? Y el nivel va subiendo. La soga cada vez queda más cortita y todos quieren ser campeones del mundo. Todos, con su sueño y su meta, ¿no? Mañana juega Argentina a partir de la hora 13. Y hoy nos queda Estados Unidos-Bélgica a partir de la hora 21 por Copa.

Che, es egipcio, vive en Córdoba hace más de 10 años y tiene el corazón dividido. No nos mientas. Vas a apoyar a Egipto y está bien. Y sí, más allá de que es como te agarra vos argentino en el mundo. Vas a tirar para tu país siempre. Está bien, no, ningún tener el corazón dividido. No, está bien. Mi papá nos llevaba a las sierras con un termo y un bolsón de sándwich. Éramos felices con muy poco, Pablo. El mejor recuerdo de vacaciones de invierno, Pablo, era cuando mamá nos llevaba al cine en vacaciones. Era todo un acontecimiento. Quiero ganarme las entradas para el cine. Mi travesura fue esconderle el fin de semana el control remoto a mi hermano para que no hubiera dibujitos. Estas vacaciones quiero ganar las entradas a Gran Rex y los vouchers del Club de la Milanesa. Ya tengo el plan completo, Pablito. Ya sorteamos el minutos nomás, ¿eh? Sí, dame un ratito y ya sorteamos. Bueno, insólito. Podía quedar libre, pero pidió seguir en la cárcel en Córdoba para salir limpio. El acusado llegó a juicio por una causa de venta de cocaína en embalse. Aunque podía quedar en libertad, presentó una carta ante el tribunal para terminar de cumplir la condena en prisión. El planteo fue realizado por Augusto Manuel Pacico, de 39 años, quien llegó al debate acusado en una causa por venta de cocaína en embalse. Durante el proceso, contó que consumía esa droga desde los 19 años. El hombre había sido detenido en abril del 2025 durante un operativo de la Fuerza Policial Antinarcotráfico. En el juicio, el fiscal Maximiliano Agravedian pidió 2 años de prisión al considerarlo partícipe secundario de comercio de estupefacientes. Se esperaba que el tribunal lo condenara y pudiera quedar en libertad. Sin embargo, presentó un manuscrito con una solicitud sorpresiva. En la carta que publicó, pidió la oportunidad de concluir mi condena totalmente en esta unidad penal, ya que no me siento apto para reinsertarme a la sociedad.

0: Bueno, tras ese planteo, el tribunal lo condenó a 2 años de prisión de cumplimiento efectivo. En el mismo proceso también fueron juzgados, bueno, Luis David Juárez. Pero mi petición es poder terminar el tiempo que queda de condena en la cárcel. Para poder salir limpio y bien. Y no tan limpio.
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0: Voy con algunos programados pedidos en el 3516-450000. Dale que va, vamos.

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0: programa. Vamos. Gracias. Vamos.
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Bueno, 34 minutos han pasado de las 6 de la tarde. Actualizando temperatura hasta ahora en Córdoba, capital, 14 grados, humedad del 36%, empieza a descender, ¿eh? Se viene una noche fría de lunes en el primer día de la semana y el primer día de vacaciones de invierno. Arrancó Semana de la Dulzura. Mañana juega Argentina. Jueves y viernes feriado. ¿Qué más? Bueno, muchos cordobeses hoy también tuvieron su feriadito por el Día de Córdoba. Che, qué manera, cosas lindas, positivas. Me gusta, me gusta. Da la pena, vale la pena arrancar un lunes así, ¿eh? Sí, claro. La emotiva reacción de Cristiano Ronaldo tras quedar eliminado del Mundial. ¡Qué pacho! No puedo contener las lágrimas al término del partido de octavo de final del Mundial, donde Portugal cayó 1-0 ante España y quedó eliminado del torneo. El astro portugués de 41 años vivió lo que parece ser su último partido en una Copa del Mundo. Portugal, que llegaba tras una fase de grupo bastante compleja y una remontada ante Croacia, no logró superar a una sólida España. El gol español sentenció la eliminación lusa y puso punto final a la participación de Ronaldo en su sexta Copa del Mundo, un récord histórico. El gol agónico de Merino, que le dio la clasificación a España. El del Arsenal anotó en el descuento y la Roja venció 1-0 Portugal, avanzando a cuartos de final. España sigue. Hola Pablo, me acuerdo en vacaciones de invierno y en época donde estaban los ciber 24 horas del centro, nos íbamos a la noche con mis amigos a jugar al FIFA, Counter, etcétera, y nos quedábamos viciados hasta el amanecer. Bien, ahí está, dejó sus datos para los regalitos que en un ratito sorteamos, ¿eh? Ah, la pregunta es, ¿qué hacías en vacaciones de invierno? ¿Qué anécdota, qué historia, algo para contar? Buen relato de los oyentes y amigos

Casualmente, cuando el otro día en Cero Culpa estuvimos hablando con la Pepa Brizuela, él contó que Ariel Ferrari había sido uno de los que lo incitó a meterse en el mundo cuartetero, que mal no le ha ido a la Pepa. Bueno, el legado de Ariel Ferrari quedó inmortalizado con un mural en San Vicente. Mira, en el Día de Córdoba, qué lindo hablar de esto. En el Día de Córdoba, el barrio San Vicente le rindió un homenaje más que especial a uno de sus vecinos más queridos. Este 6 de julio quedó inaugurado un mural dedicado a Ariel Triunfador Ferrari, una de las voces fundamentales en la historia del cuarteto. La obra, ubicada en el CPC San Vicente, fue realizada por el artista Ariel Ocampo y retrata el cantante en un mural de 8 metros de largo por 4,20 de alto. El objetivo es mantener vivo el legado de un artista que marcó a varias generaciones y que siempre llevó con orgullo el barrio que lo vio crecer. Habló la familia de Ariel, ¿no? Dijo, San Vicente es nuestra infancia. Mi viejo era una persona tan grande y humilde, disfrutaba mucho el barrio, ¿eh? Qué buen homenaje, qué buen homenaje.

0: Bueno, ¿qué pasó al final? Quisieron llegar a un arreglo entre Nico Quiatto y Flor Peña, pero naranja. Se complicó aún más la cosa, ¿eh? Nico Quiatto se refiere al conflicto legal con Flor Peña. Ya está judicializado. El empresario y streamer habló sobre la demanda de 750 millones de pesos que enfrenta de la actriz tras el escándalo por una fake news que ella difundió. En una entrevista concedida a un programa tras su regreso al país, luego de cubrir el Mundial, Quiatto se refirió al conflicto con Peña, pero optó por no profundizar en el tema, afirmando: está judicializado, así que no tengo nada para decir. Por ahora, dice, no hubo más diálogo con ella. Sin embargo, reveló que sí mantuvieron una conversación en el momento que se desató el escándalo, aunque él se encontraba en Estados Unidos, lo que impidió un encuentro personal. Bueno, no dio muchas más precisiones, pero 700 es mucho dinero, ¿eh? 750 millones de pesos le estaría exigiendo Flor Peña a Quiatto, ¿eh?
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0: Bueno, habló la mamá de Agostina Vega. Dijo: nunca estuvo en la vida de mi hija. Habló del papá, ¿no? Melissa Heredia cuestionó a Gabriel Vega, respondió a las acusaciones en su contra y negó cualquier vínculo con el narcotráfico que ella tenga. Pero fíjate que uno va a las redes sociales, y yo creo que la familia lo debe saber, que el apoyo, el hateo es hacia ella, ¿no? Que sí, son fuertes las acusaciones contra la mamá de Agostina. El respaldo se lo dan al papá, ¿eh? Si uno va a redes, lo primero, mira, yo abro acá

Bueno, hoy veremos a las 19 horas cómo sigue la guerra entre Yanina Latorre y Mauro Icardi, que Mauro volvió a publicar cosas contra la Ruzza. Un tema más y sorteamos. Dale, dale, dale, hacemos un temita más. Haceme uno bien cordobés en el día de Córdoba, por favor. Sí, qué lindo. El Rodrigo, carajo.

7 menos cuarto, ¿eh? Las personas desempleadas o sin empleo registrado, mayores de 26 años y con residencia en la provincia de Córdoba, todavía pueden inscribirse al programa Empleo Más 26. La iniciativa lanzada por el gobierno provincial busca generar 10.000 oportunidades para cordobeses, promover la integración al mercado laboral e impulsar el desarrollo personal y económico. Esto va a estar abierto hasta el 18 de julio. Bueno, ¿cómo tienen que hacer? ¿Cómo se tienen que inscribir? Bueno, ingresen a la página desarrolloyempleo.cba.gob.ar y ahí van a los requisitos de Empleo Más 26, más la modalidad de entrenamiento laboral, ¿eh? Ahí se pueden postular y... importante. María, los últimos, Leo, ¿eh? María Alta Córdoba, en vacaciones de invierno.

0: Mi abuelo nos llevaba a la Plaza San Martín a darle de comer a las palomas. Después terminábamos con un chocolate caliente. Mirá estas pequeñas cosas que alimentan tanto el alma, ¿no? Javi de General Paz dice, nos pasábamos todo el día jugando a la escondida en la cuadra. La única condición era volver antes de que prendieran las luces de la calle. Hablamos de las vacaciones de invierno. ¿Qué te trae? ¿Qué recuerdos? Hola Pablo, en vacaciones de invierno me iba con mi papá y mis hermanos a Catamarca porque tenemos familiares allá. ¡Qué lindas épocas! Participo por el Club de la Milanga, soy Cristian, bien. Lore dice, mi mamá hacía tortas fritas cuando llovía. Ese olor todavía me hace acordar a las vacaciones de invierno. Matute dice, con mis primos armábamos un campeonato de metegol que duraba toda la semana. El perdedor lavaba los platos. Silvita dice, mi plan era ir al cine una vez en todas las vacaciones. Era el evento del año, Pablo. Hola amigo Gustavo, Pablo dice, nos íbamos a las sierras con un bolsón lleno de sándwich de milanesa, no necesitamos nada más. Qué lindo, ¿eh? Hoy les hice recordar un poco las vacaciones de invierno, ¿qué hacíamos? Y a toda la gente que ha participado, el 3516-450000. ¿Quiénes se llevan los premios? Lore, con terminación de documento 693. Se lleva las entradas para cines Gran Rex para disfrutar estrenos de las vacaciones de invierno, ¿eh? ¿Quién se lleva? ¿Pao? Paola, con terminación de documento 451, se lleva el regalo de el voucher del Club de la Milanesa. Ahora nos ponemos de acuerdo, chateamos y les pasamos toda la data, cómo y de qué manera pueden retirar sus premios. No ganaste, no te pongas así. En la próxima, seguí. Sigue empujando el carro que llegamos a un lado. ¡Claro! Hay que seguir. Mira si te vas a caer por un golpecito así. ¿Cómo que no? Mañana, sí. Ya al mediodía me pongo como loco. ¿Vos sabés que en la final de en el 22, le contaba días atrás a un amigo, le digo que en la final del 22, yo no pude salir a celebrar porque me había puesto tan nervioso en el momento de los penales que se me acalambró toda una parte del cuerpo. Y había el viejo había quedado duro, no podía mover. Entonces, así en el 22. Bueno, yo te quiero decir una cosa. Creo que el 26... No paso. No, me parece que el 26 no te llego. Y cuando escuché... Che, en este horario se debe estar Pablo Videla, dice... ¿Ha sido un programa Pablo Videla en este horario? Bueno, si salen al aire...
1: ¿Y si lo hacemos cuarteto?
0: Las exequias de Pablo Videla serán veladas. Sí, bueno, no te llego en el 26. Superé el 22, así como...
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0: De refilón, pero no sé. Muchos nervios, ¿no? ¡Qué manera de...! ¡No! Bueno, vamos a calmarnos un poco, si no, si es verdad. Si no, de verdad, voy a... Abrazado allá con John Lennon, claro.

va como loco. Carita triste. Bueno, para mañana la máxima en 22, la mínima un grado bajo cero. Significa noches y comienzo de día muy frío, pero mejorando a partir de las 10, 11 de la mañana. Y se vienen tardes muy lindas, para que disfruten los chicos que están de vacaciones. Claro, imagínate tenerlo encerrado a la Bendy todo el día. Te la deo, papi. El miércoles 22 de máxima, 2 de mínima. Para el jueves 19 de máxima, 4 de mínima. El viernes 16 de máxima, 6 grados de mínima. Mirá cómo sube la mínima. Sábado y domingo 16 de máxima, 6 de mínima para el sábado. Y para el domingo máxima 18 y una mínima de 5 grados. Es decir que el frío va a estar como alejándose bastante, ubicándose en una máxima interesante. Pero así mismo sí va a ser frío, pero ya no tanto como lo que padecimos en los días anteriores, que estuvimos en grados bajo cero. Sí. Bueno, amigas y amigos, nos encontramos ¿cuándo? Dios mediante, mañana a partir de la hora 16 en Cuarteto Radio. Está todo preparado, el amigo Cristian se viene también en el en vivo del día lunes en comienzo de semana con su mezcla perfecta. El Loco Amato, marcando el final de la jornada siempre tarde. Gracias, amigas y amigos, por estar del otro lado. Nos encontramos. Hasta mañana.

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Ahí está, señoras y señores, damas y caballeros, arranca nada más. Aquí, por la 87.5 FM, el gran regreso a casa, una mezcla perfecta hasta la hora 21. Qué lindo lunes, por Dios, qué fin de semana. Ay, Dios mío, qué manera de sufrir, por favor, con esa Argentina el viernes. Pero acá estamos. Después del día del locutor, tengo para cortar, tengo tilo para cortar, es impresionante. Pero bueno, dale, quédate. Hasta la hora 21, esta es una mezcla perfecta. En 87.5, www.cuarteto.com o a través de TikTok, que es cuarteto.radio. Quien te habla es Cristian Pedernera. 351-645-0000. Y esto es una mezcla.

0: Ahí está, por Dios, ¿cómo no voy a poner este tema? Hoy está cumpliendo años nuestra Córdoba querida, por Dios. 453 años, Tenemos muchos referentes. Sí. No, pero te digo, Ariel Ferrari para mí es uno de los referentes de Córdoba. Acá se arma la polémica, no voy a decir, hay varios, ¿no? Pero me gusta. Hoy digo, hoy 453 años de historia. La ciudad fue fundada un día como hoy, el 6 de julio, pero en el año 1573. Su fundador fue el conquistador español Jerónimo Luis de Cabrera, quien bautizó originalmente como Córdoba, la nueva Andalucía, a orillas del río Suquía. ¡Ay, Dios mío! ¡Ay, bien, vamos! 453 años nuestra Córdoba querida, qué lindo, Dios.
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0: No me toques. No me toques. Qué lindo, 453 años nuestra Córdoba. Qué linda que es Córdoba, la verdad, ¿no? Qué linda. Ay, Dios mío, por favor. Bueno, 18 grados 8 décimas. La sensación es 18.8. Una humedad del 25%. Presión atmosférica 970.7 hectopascales. Vientos este 13 kilómetros por hora. Para mañana martes, una mínima de 6 y una máxima de 22. Bien, 22 grados, está lindo, está lindo. Fin de semana para cagarse frío fue. Para el miércoles, una mínima de 11 y una máxima de 24. Vamos. Para el día jueves, que es 9 de julio, que es feriado, una mínima de 12 y una máxima de 20. ¡Ay, Dios mío! ¡Por favor! ¡Por favor!
1: ¿Qué te pasa, corazón?
0: ¿Qué te pasa, corazón? ¿Quién está conectado? ¿Quién es? Micaela del Valle. Hola, Cris. ¿Cómo estás? Hola, Mica. ¿Cómo estás? Muchas gracias. Saludos a toda la gente. Quiero agradecer a toda la gente que mandó saludos el viernes por el Día del Locutor. Es impresionante. Los regalos, ¿no? ¡Ay, Dios! Yo voy a estar contando. Me mandaron un regalo desde Brasil. El viernes obviamente no hubo radio. No hubo radio porque transmitía el partido. Así que yo digo, voy a ver el partido tranquilo. Me llaman, me mandan un mensaje, ando a buscar el regalo, me dicen. Yo vivo acá en el centro, cerca de la radio. Dije, bueno, si lo voy a buscar mañana. No, tenés que buscarlo ahora porque es para ahora. O sea que me agarró los 10 minutos en la calle. Una torta, chicos. Tremenda, gracias Laura. Muchísimas gracias. Tremendo regalo. Bueno, aparte los saludos impresionantes. Después los chicos que me mandaron la gorra, una gorra de lana y unos guantes. Terrible. Y todos los mensajes había por haber. Así que gracias. Pase un lindo día, locutor, te digo, ¿no? ¿Quién me saluda? Bueno, Micaela, Fabián Calderón, hola hermano, saludos, hola Fabi. Fabi, la gente de barrio Müller, Johnson, ¿no? Me dice, ¿qué tal mi pana? Saludos desde Quevedo City, hola Johnson. ¿Cómo estás? ¿Cómo estás, Johnson? ¿Cómo estás, pana? ¿Todo bien, brother? ¿Pana o? Bueno, yo no sé si también dicen pana o... O parza también, qué sé yo. Hola, mi parcero, ¿cómo estás? ¡Qué linda! Desde Quevedo City. Ay, bueno, muchas gracias.
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0: copas de más. Así que 453 años nuestra ciudad de Córdoba. Córdoba la linda. ¿Cuántas historias, no? Ay, Dios mío, por favor. ¿Cuántas historias? ¿Cuántas anécdotas? Por Dios, terrible. ¡Buah! Ahí está, ¿qué más me están diciendo acá? A ver, no sé, sí,
1: Argentina,
0: claro.
1: Argentina, la escaloneta ya llegó.
0: Ahí está, llegó la escaloneta, señores. Para mañana, 13 horas Argentina, Egipto. Ay, Dios mío, cuántos nervios. Qué manera de sufrir el viernes, ¿eh? Yo creo que más de uno sufrimos el viernes. Pero bueno. Acá estamos, pasamos. Pero bueno, mañana juega Argentina con Egipto, 13 horas. Lo van a estar transmitiendo acá también, ¿eh? Recuerden que mañana van a estar transmitiendo el partido acá en el 87.5, ¿no? 351-645-0000. Esta es una mezcla perfecta. Muchas gracias a toda la gente que me está saludando del otro lado. ¿Lo dejamos? Sí, lo dejamos un ratito y después continuamos.
1: Que

Ay, qué, no, no, qué lindo. 351-645-0000. 12 minutos de la hora 19. Bueno, viste que me está saludando Johnson de Quevedo City. Es de Ecuador, ¿no? Qué lindo. Ay, desde Ecuador, qué lindo. Yo conozco Quito y Ecuador. Montañita, sí, estuve de vacaciones ahí, me gustó. Así que les saludos a nuestro pana desde Ecuador que nos está escuchando, nos está viendo a través de TikTok, que es cuarteto.radio, ¿no? FM Activa me dice, hola, desde hoy empezás a salir por Activa 94.5 FM, Winca Renancó, sur de Córdoba, abrazos, un buen programa. Bueno, muchas gracias. Saludos a la FM Activa 94.5. A mí me gustaría hacer un programa en el interior de Córdoba. Sí, sí, sí, me encantaría, te digo. Bueno, pero ahora estoy saliendo, ¿no? 94.5, Winca Renancó. ¿Cómo les va? Bienvenido al sur de Córdoba. Hola, hola, hola. Bueno, pueden mandar mensajitos. 351-645-0000. Y pedimos el tema que vos quieras. Claro, que Pedernera te va a estar ahí complaciendo. A pesar que tenemos 453 años en nuestra ciudad de Córdoba, ¿eh? 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Voy a saludar a la gente. Hola, le voy a poner acá. Le voy a responder porque me mandaron de FM Activa. Le voy a saludar. Ahí está. Hola, buenas, les puse yo. Ay, qué lindo. El Ale CMJ me dice, hola, Cris. Hola, hola, hola, Ale, ¿cómo estás? Gracias por el saludito. También Ale, querido. También me mandó el Ale por el día locutor. Yo me sentía, mirá, ¿sabes cómo, no? Ay, gracias, Ale, querido. Che, ¿no se ha conectado la gente de Belén, Catamarca? La del drugstore, en el kiosco, ¿no era? ¿Qué? De Belén, Catamarca. Ay, Dios, mirá con qué memoria tiene Pedernera, che.

Ahí estamos, 87.5, www.cuarteto.com, como para nuestro hermano, por ejemplo, Johnson, desde Ecuador, que nos está viendo. Hola, hello, Johnson. ¿Por qué hablo inglés? Hola, mi pana, ¿cómo estás? Hola, Johnson. 351-645-0000. Nuestra programación es de lunes a viernes de 9 a 13, Luis Sima con Están Ahí, de 13 a 16 Andrés Mapache López con Alta Siesta, y de 16 a 19 Pablo Videla con Siempre Tarde, y de 19 a 21 Cristian Pedernera con una mezcla perfecta, ¿eh?

¿Qué época es cuando salías a bailar y venías con una resaca? El tema es que tu vieja no te dejaba dormir esta tarde. Yo llegaba del baile y vamos arriba. Oh, Dios, qué gana, digo yo. ¿Qué regalan por el día de la radio, por el día de Córdoba, la casa de las empanadas? Me está diciendo el Ale. No, nada, Ale, nada. No regalan nada todavía. No vamos a regalar. Ya vamos a hacer concurso también con nuestro lavadero también.

0: 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También a Keki, Keki que está ahí en el móvil, ¿me está escuchando? Bueno, hola Keki y a la dupla. ¿Cómo se llamará la dupla? Que no sé. No me mandes audio, Keki, mándame un WhatsApp directamente. Me siento que está cortando. Ay, Dios mío. Dale, quédate. Hola Juan Cruz, ¿cómo estás? Bueno, y hoy cumpleaños Córdoba. Y mira si nos vamos a poner esto. Mira si nos vamos a poner esto. Esta es una referencia. La novia y el Alberdi, por el favor. De un chiquillo, dejalo, dejalo. Ayer.
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0: Ahí estaba, claro, un poquito de esto, 453 años, nuestra ciudad de Córdoba, que es la más linda, Gay Kelly. Ay, bueno, bueno, ¿tenemos mensajitos? Javi LBC, hola papá, ¿todo bien? ¿Cómo anda? Javi, a vos te digo, ¿hace cuánto que no estás conectado? Ay, Dios mío, el gordo Javi, gran... Yo le digo gordo por el buen sentido, ¿no? Que hace bastante que no estás conectado, Javi, Acá estamos ahora, Javi. Javi el becero. ¡Ay, fanático, Hola, Mario Ochoa. Ay, me mandaron un... acá. A ver.
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0: Abril me dice: hola, hola, Abril, ¿cómo estás? B.R. Sal, así es. B.R. Sal me dice: buenas noches. ¿Puede ser la canción de los Guairas por tener tu amor? Por supuesto. Bueno, B.R. Sal, hola. Bienvenido, ¿cómo le va? Abril me dice: hola, Abril, ¿cómo estás? ¿Todo tranqui? ¿Todo viento?

Ahí está, qué lindo. Bueno, está respondiendo unos mensajes. ¿Qué más tenemos? 28 minutos de la hora 19. Bueno, mañana juega Argentina. Qué lindo. Berizal, ¿de dónde será, no? ¿De dónde será? ¿De dónde será? ¿Abril? ¿De dónde sos, Abril? A ver, vamos a ver a qué. A ver, Abril, vamos a ver. Hola, Abril, ¿cómo estás? Hola, querida Abril. Bueno, qué frío estos días en Córdoba, por Dios. Fue impresionante lo que fue el sábado. Esta mañana fue tremendo, ¿eh? Pero bueno, acá estamos haciendo el programa hasta la hora 21. ¿Qué más tenemos? Hola, Cris, ¿cómo estás? Feliz día, locutor. Un poco tarde. Bueno, claro, no. Bueno, no importa, porque yo el viernes no hice el programa. Gracias a toda la gente que está conectada al otro lado. El gran regreso a casa. Tenemos... ¡Ay, no! ¡Por Dios!

0: Ahí está. Qué lindo. Escucha. Claro, llegó el momento. Es de él, el periodista del 87.5. Periodista, es un capo, es un crack. Es un abrazo y gol. Qué linda familia tiene. El otro día estaba bien. Estuve chusmeando un poco. Pero es él. Todo el informe deportivo lo trae de la mano del señor Leonel Álvarez. Si lo vamos a estar subiendo, lo subimos. Pasamos, ¿qué tal, señor Leonel Álvarez?
1: Querido Cristian, ¿cómo te va? Muy buenas noches. El saludo grande para vos y toda la audiencia de Cuarteto Radio. Ya volviendo a casa y nosotros con la información junto a todo el equipo de K90. Hablando, por supuesto, del Mundial, porque hace un rato nada más España, en la agonía del partido, derrotó por un tanto contra cero a Portugal, lo eliminó. No habrá Cristiano Ronaldo campeón del mundo como muchos hubiesen querido, y los octavos de final van llegando a su etapa decisiva. Recordemos, hasta el momento los equipos que ya han clasificado son Francia, Marruecos, Noruega, Inglaterra, Portugal, y ahora en un rato nada más, a partir de las 21 horas, va a estar jugando Estados Unidos ante Bélgica. Hablamos también de la selección argentina, que se encuentra en Atlanta, por supuesto, entrenando, preparado ya para lo que va a ser el partido de mañana, 13 horas ante Egipto. Tres variantes haría el técnico albiceleste: Nicolás Tagliafico, Leandro Paredes y Julián Álvarez serían los tres ingresantes en el partido. Serían las variantes, las modificaciones que haría Scaloni, que no quedó muy conforme luego del partido ante Cabo Verde. Hablamos ahora un poco del fútbol nuestro, más precisamente de Belgrano. Bueno, hoy comenzó la campaña de socio para los que tienen prioridad número 2, el conjunto pirata, que sigue entrenando allí en Villa Esquiú, haciéndolo en doble turno, quedando concentrado en el Hotel Quorum, por ahora sin ningún tipo de modificaciones en cuanto a lo que es materia de refuerzo, y preparándose para el partido amistoso del sábado ante Instituto en Villa Esquiú. El conjunto de Talleres también sigue entrenando, sigue pretemporada, se encuentra en Buenos Aires. Recordemos que va a tener 3 partidos amistosos: ante Independiente de Avellaneda, ante Estudiantes de La Plata y ante Argentinos Juniors. Y por último, lo que respecta al automovilismo, Franco Colapinto, que en la jornada de ayer, en el Gran Premio de Silverstone en Gran Bretaña, había arrancado en la 19ª posición, logró sumar puntos, terminó 9º, una muy buena racha para el argentino, que seguirán peleando allí en la Fórmula 1. Querido Cristian, hasta acá llegamos con el resumen, será hasta mañana, un abrazo grande.
0: Y ahí estuvo pasando nuestro periodista del 87.5, el señor Leonel Álvarez. Gracias, crack. ¿Qué voz que tiene, loco, este Leonel Álvarez. Chau, Portugal. Y hoy estaba viendo a Cristiano Ronaldo, que dice: yo me quiero despedir, dice, de lo mejor. Sí, así te despediste. Ahí está. Chau. Brasil, también tú vas fuera. Hablando de Brasil, a ver qué me dicen acá. Hola, mi locutor favorito. Hola, mi locutor favorito. Yo acá por tomar mi café y a sintonizar. Hola, Laura, ¿cómo estás? Me manda la fotito, qué rico. ¿Para quién dice corazón? Muchas gracias, Laura. Tremendo regalo que me hicieron llegar. Bueno, no es que me lo mandó desde Búzios. Hizo sus contactos y me hizo llegar. Ella está viviendo en Búzios. Una torta tremenda. Que todavía tengo. Mira, por ahora, papá. Así que muchas gracias, Laurita. Te quiero un montón. Muchas gracias. Gracias, Laurita. Gracias, de verdad. Tremendo regalo que me mandaron por el día del locutor. Y una tarjeta, fue tremenda. Personalizado de la tarjeta. Lo tengo al lado de... Yo tengo un premio de GDC en el show de Canal 12. Ya, no me olvidé mandarle. Yo tengo una estatuilla que me regaló. Me dieron una distinción, no sé, hace 2 años, calculo, sí. Y lo puse ahí con la tarjeta personalizada, sí. Yo tengo un lugar donde tengo los premios, sí. Porque Pedernera tiene sus premios, sí. Pedernera. No, y después tengo uno que fueron de los cursos de San Vicente. Tremendo, todavía no lo colgué ese. Claro, porque hace poco me mudé a este departamento, todavía no lo pude colgar. También es enorme que me han mandado la gente de San Vicente. Así que muchísimas gracias. Así que Laurita, dice mi locutor favorito, está tomando un café, qué lindo, por Dios. Bueno, ¿quién me pedía? Me pedía acá un amigo, un oyente. Baere BR Sal, así es. ¿Lo pedís de Buenos Aires? Lo pedís, lo tenés. Esto es una mezcla perfecta. En 87.5, dale, quédate.

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1: Ahí está, qué lindo, qué enganchado, por Dios. Esta es una mezcla perfecta en la 87.5. Hay gente que regresa a casa. Por ejemplo, Laura está tomando su cafecito. Ahí, toda una diva, ella, sí. ¿Cómo se llama ese tema? Me está diciendo, por tener tu amor, los Guairas. Ahí estaba. Hola, Cris, ¿cómo estás? La Rocío, hola, ¿cómo estás? Me manda un corazoncito. Hola, Ron, ¿cómo estás? Gerardo Toledo, hola Cris, ¿todo bien? Sí, pasemos un tema de Loco Amato. Bueno, está bien. Hola Gerardo Toledo, ¿cómo estás? Hola Cris, lo de China, de Buenos Aires. Hola Chinita, ¿cómo estás? ¿Cómo va ese lunes? ¿Córdoba tembló? Ni enteró, yo te digo, ¿eh? No sé a qué hora. Mirá que yo vi un edificio, todavía no me enteré, espero que no. Se los quiere, me dice, gracias. Black me dice, ese tema revive a Ricardo Ford, claro. Hola Black, mirá que no apareció. Yo por eso decía Black, lo saludaba así porque ve en inglés. ¿Cómo estás, Black? 1, 2, 3, va. Rumba, sí.
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1: ¿Cómo?

0: No me entiendes, otra cosa. También te mando un besito. Ay, Dios mío, Dios mío. ¿Cómo estás, Black, querido? 2, 3, va, rumba, sí, ella es su rumba. Hoy es lunes, lunes de mucha fiaca, ¿no? El otro día hicimos la sesión de novelas. ¿Se acuerdan el jueves? ¿Cómo se prendió la gente? Por favor, Dios mío. Dios mío. 2, 3, 4. Ahí estamos, 0351-645-000. Ay, DJ 98. Ay, empiezan los ceros. You want me. Y no da. Escucha, a ver, 98.1 también. Estamos transmitiendo, a ver qué dice.
1: Buen mediodía, buen mediodía.
0: Ah, no, ese no era, este era.
1: Saludos, saludos, Córdoba.
0: Hola.
1: Acá estamos en los estudios de Radio DJ, la 98.1. Merlo, Buenos Aires. Qué frío que está haciendo afuera. Nosotros aquí adentro, con el aire acondicionado en 24, ajá, escuchándote. Vamos, Córdoba.
0: Ahí está, qué lindo. Radio DJ 98.1. Che, no me dijeron feliz cumple, Córdoba. Qué malos que son, ¿eh? Ay, Dios mío, sí. ¿Podría salir un tema de la barra aventurera? Oh, algo de sabroso. ¡Apa! ¡Apa! ¿Cómo está el tiempo, no? ¿Cómo está el tiempo? Ay, Dios mío, que me están pidiendo ese. A ver, la barra aventurera era. ¿Este que decís vos? ¿Este es el tema que pedís vos? ¿Este es el que decís vos? A ver. Este. Ahí está. Para nuestro amigo Black, fanático de Sabroso, y para Laura de Bucios, que me saqué una foto con la Pepa. De esta vez enojado, siéntate, hace un video. Suena la barra.
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0: tema se llama La Carta, que empieza de esta manera y que dice...
1: Sí. A veces corazoncitos, a esos likes que dan. Claro, manden corazoncitos, claro. A ver, Black, vamos a ver.
2: Pasa, siéntate, tranquilízate.
1: Muy bien, gracias. Hola, Lucía Marín, ¿cómo estás? Zarpado, mi loco, muchas gracias. Sergio Valerio dice: hola, por el tema de amor clasificado. Bueno, Sergio, ¿cómo le va? Fabián Calderón dice: mandale saludos al gordo Andrés que te escucha. Hola, gordo Andrés. Saludos, Andrés. ¿Cómo dice? Escúchate ahora y apaga la luz un instante. ¿Cómo dice? Y hazme el amor como lo haces con esos amantes, traidora. Bueno, hablando de esto, ¿y cuándo estuvo la Pepa? ¿El jueves, no? ¿Jueves o miércoles? Bueno, un pedazo de foto me saqué con la Pepa ahí, ¿eh? Sí, una buena foto, me saqué con la Pepa, para mi amiga Laurita, le decía. Bueno, tengo audio, escucha, claro, FM Activa.
3: Hola, buenas tardes, ¿cómo estás? Escuchamos tu pedido de un audio. Yo soy Moni.
1: Hola,
3: estamos
1: Moni.
3: Trabajando con inteligencia artificial.
1: ¿Sí?
3: Soy una inteligencia artificial.
1: Ajá.
3: Te dejo el saludo de parte de todos los chicos de la radio, que seguramente cuando vuelvan a la radio te van a dejar su audio también. Y feliz cumpleaños para Córdoba.
1: ¡Ay, qué lindo! ¡Por Dios, mira vos! FM Activa 94.5 de Winca Renanco, sur de Córdoba. Muchas gracias. Gracias por el cumpleaños de Córdoba. ¿Qué más me dice acá, Placa? Ahora sí es una mezcla perfecta. Bueno. Claro, esto es una mezcla perfecta. La barra, ¿quién nos puso este momento? 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Está en la calle José Pons, 1456 de Barrio General Mosconi. ¡Yapa! Un instante. ¿Qué me dice? Hola, Cris. Hola, Lucía Marín. ¿Cómo estás? Hola, Edith Rivera. Che, tengo una historia que me han mandado. No sé si me autorizan. Me mandaron una historia de aniversario. Claro, porque en realidad quien cuenta las historias es el Titi Chabatón. Imagínate, me van a hacer un juicio. Laura, sería lo último que me como un juicio ahora. Oh, Laura es pobre. Laura, me escuchen todo, por decir. La debo tener cansada, Laura. Perdón, Laura, te quiero. Laura, saluda a todas tus compañeras. Hola, Flor Morales. Hola, Flor Morales. ¿Cómo le va? Para siempre. Sixto Mamani, hola Sixto Mamani, ¿cómo le va? ¿Qué me dice? ¿Qué hago, Titi? No, contala. No puedo decir qué hago, Titi, no. Me van a hacer un juicio a mí. Popular el Titi, Roberto Prato, ay, Dios mío. Yo voy a contar la historia que me han mandado. Estoy esperando que me autoricen. A ver si la puedo contar,

Ahí está, qué lindo, escucha. Mírame de frente, ay Dios. Juancito 77, hola Juancito, ¿cómo estás? Saludamos a Juancito 77, ¿cómo estás querido Juancito? Black, un lunes como este podemos pedirte dos al toque de Cuarteto Inoxidable, Cristian. Me gustó, ¿Por qué no, Sí, obviamente. Hola, Naye, ¿cómo estás? Qué lindo nombre, Naye. ¿Cómo estás, Naye? Buenas noches. Buenas noches, América. ¿Por qué copiado de todo? Que me dice, perdiste la oportunidad de hacerme feliz. El enojo te ganó y no me hiciste el... Que yo... No, vos me hiciste enojar. Ay, Dios mío. Ese no se hace, Pedernera. No se le hace a una dama como yo. Usted es una señora. Yo ya le mandé un Reels o una historia, ¿qué lo quería? Era tal cual. Yo me lo imaginaba. Mírame de... ¿Cómo estás? Ya te extrañaba, me dice, ¿no? Y bueno, yo también, Ro. También extrañaba. ¿Qué me dice Naya? ¿Le dedicas un tema a Marcos Ferro, que siempre te ve? Hola, Marcos Ferro. ¿Y qué temón se lo dedicas a Marco Ferro? ¿Quién es Marco Ferro? Hola, Marco Ferro. Bueno, contame quién es Marco Ferro y le buscamos un temazo para él. ¿Te parece, Sasha? Naye, ¿te parece? Señorita, me dice, ay Dios, qué celosa que sos. Un alcohólico, me dice. Un alcohólico es Marcos. ¿Qué tema le vamos a poner? A ver, para el alcohólico, ¿qué sé?

¡Apa! Dios mío, perdona que si te llamo borracha. Dios mío, ahí le vamos a buscar un temita. Nace, ahí le vamos a buscar un temita a nuestro amigo Marco Ferro. Branca, ¿qué dice? Branco, Branca Lanís, ¿así es? De Tinogasta, Catamarca, papá, aguante, cuarteto.com. Ay, bueno, gracias. Muy bien, amigo, habíamos...

lindo, qué lindo. Bueno, gracias. Dice, ¿cómo será que me acordé que hoy es lunes y puse la radio porque estaba en la sintonía de la popular? Claro. Claro, tenés que poner acá, 87.5, tengo que poner Pedernera. Me hacen enojar, che. Qué vale. ¿Qué me dice? Escuchate. Oh, un capo este, ¿no? Me dice, soy chofer y no falta la radio en los viajes. ¡Cómo! Saludos a toda la gente de Tiro Gasta, Catamarca, a los pasajeros, para el chofer Branco. Branco Alanís. Les mandamos saludos. Muchas gracias, querido amigo. Mira, tengo choferes. Tengo uno que maneja el tren, que hace mucho que no me escribe. Uno que me escribió del Ecuador. El otro de Sudáfrica. Vamos. Mucha gente, Brenda Tolosa. Hola, Brenda. Otra que me tenía abandonado también. Me hacen poner mal ustedes, me hacen poner mal. No.

Ahí está, saludamos a toda la gente. ¿Cuándo vas a venir a visitarnos? Dice Brenda. Oh, sí, Brenda, tengo que ir, Brenda, le prometí a tu papá. Saludos a mi primo, Mico. Sí, yo quiero que me hagas pizza casera, Brenda, porque yo veo que haces cosas ricas, Brenda, ¿eh? Saludos para tu esposo, el hinche taller. Oh, hinche taller. Debe estar bien porque hace frío, ¿no?

Ahí está, 0351-645-000. 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

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El viernes vamos a hacer pizza. Ahí estamos hablando de otra cosa, ¿eh? Estamos hablando. Me gustaría el sábado. Y chavo la quiera. ¿Cómo anda, Brenda? ¿Todo bien? Un poquito. Che, Cris, ponete algo más de la barra. Bueno, ¿quieren algo de la barra? Bueno, voy a poner algo de la barra entonces. Ay, Dios mío, estos oyentes, Dios mío.

0: y sabor. Y con el lume en el teclado hacemos esa vaina por todos lados. Acá estamos resarpados.
1: Ahí está, bueno, le mandamos saludos. Oh, pero no escuchaste justo la publicidad, querido. Esta es la juntada, va. 20:07. ¿Tenemos historia? Tenemos una historia para contar. ¿Pero quién nos dice esta historia? Sí. Bueno, esta no es la historia. ¿Qué hago, Cristina? ¿Qué hago, Titi? No, no, no, no. Fuiste este momento. 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Y se viene la gran cruzada solidaria del Día del Niño, ¿no? Sí. Qué capo que está Luisito. Tengo que llevarle el regalo a Luisito. 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Luis Barbería, ahí le mandamos un saludito. ¿Qué me dicen acá? A ver, pará. Ay, que si tengo tantos mensajes que por ahí no puedo. Bueno, pero escucha. Escucha esto, a ver si lo tengo, a ver. A ver si lo tengo acá. Ahí está. Hola, Hiper Jumper, ¿cómo estás? ¿Todo bien? Ay, pero no quería ese tema yo. A ver si es este, a ver si es este que yo quiero. No, no era ese tampoco que yo quería, porque tengo un momento ahora que es un momento especial. Tengo yo un momento especial. Y se me fue. Pero bueno. Acá lo tengo. Subilo. Vos subilo. Prepárate que se viene otro bloque especial.

Ahí está. Bueno, dice, voy a contar una historia. Que en realidad no es, no tengo que hacer esto porque en realidad lo hacen en otra radio. Pero me dicen, hola Cristian, ¿cómo estás? Quiero contarte esta historia, pero sé que cuando vos las leas me voy a emocionar. Me gusta tu onda, me gusta tu programa, me dice. Y opté para que el amor de mi vida la pudiera escuchar. Apuré muchísimo que viniera para que te escuchara. Y este es el momento. Hoy, 6 de junio. Pero esta historia hace 2 días que fue el aniversario. Pero tuve que esperar el día lunes. Y elegí tu programa. Y te elegí a vos. Y dice así. Hola Cristian, soy Maylen. Hoy, hace 13 años atrás, entraba por la puerta de mi casa un amigo virtual que iba a conocer en persona. No lo conocía ni por fotos. Era mi oído por las noches, mi compañero de mensajes, pero jamás nos habíamos visto en persona. Hasta que un viernes 5 de julio llegaba él. ¡Ay, Dios! Llegaba él. Yo cierro los ojos y me imagino, ¿no? Bueno, no voy a cortar el momento este. Llegaba él. Vestía una campera blanca, jeans y zapas blancas. Prolijo al 100%. ¿Será prolijo ahora? No sé. Dejó su moto en el patio y entró. Lo vi y fue instantáneo el enamoramiento. Fue como dicen, amor a primera vista. Pero no podía gustarme mi mejor amigo. Va, pensaba, dice. Y sí me gustaba, pero no le dije nada. Y él tampoco. Hasta que una semana más tarde, que se me declaró. Yo me hice lo importante por un tiempo. Va, 7 días, Cristian. Y aquí estamos juntos, esperando a nuestro aniversario número 13. Rodeado de niños que juntos hacíamos. Soñando, proyectando y acompañándonos en todo. Por eso, Cristian, hoy quiero decirle, Marcos, te amo.

Ahí está, qué lindo, por Dios. El gran regreso a casa con esta 87.5. Te vas. 87.5 www.cuarteto.com o a través de TikTok, que es cuarteto.radio. 351-645-0000, 21 minutos de la hora 20 en toda la Argentina. ¿Qué me dice Facundo? Me dice Facundo Flores, saludo desde Coronel Olmedo. ¡Vamos, Coronel Olmedo! Yo a la calle 3-4, ¿no? Está cerca el quebracho, ¿no? Sí, conozco Coronel Olmedo. ¡Vamos, Coronel Olmedo! Yo calculo que es el barrio, ¿no? Vanessa Loyola, hola. Samantha me dice saludos desde Bariloche. ¡Ay, qué lindo Bariloche! Hola, Samantha.

0: es el momento. Che, quiero mandar un saludo también a la gente desde Cruz del Eje, 88.5, ¿no? Saludos a la gente de Línea 1, 88.5. Gracias, querido. Te mando un abrazo. Samantha, desde Bariloche. ¿Cómo está Bariloche, Samantha? Contale, pedernera. Joaquín Ruiz. Hola, hola, Joaquín. Hola, Joaco. ¿Cómo estás, Joaquín? Y ya estoy muriendo. Hola, hermano. Saluda Fredilandia, el operador. El que arma. Ah, el que arma la, el diseño de Línea 1. Ay, bueno, gracias. Fredilandia, el operador de Radio 88.5, Línea 1, Cruz del Eje. Ay, no, mataco. Hola, hermano. Pero yo tendría que trabajar conmigo acá. Tendría que ser operador. Me tendría que invitar un día a la radio, ustedes, chicos. ¿Me están escuchando? Ay, oh, bueno, gracias. Saludos a toda la gente de Cruz del Eje. Que cuando juega Talleres con el otro equipo, ¿no? Sí. Tú me verás. Alma Farías, la diseñadora gráfica. Hola, Alma, ¿cómo le va? Oh, ¿me podrían hacer una gráfica de mi programa? Me está escuchando el equipo completo, me dicen. Bueno, saludos a todo el equipo completo de 88.5, Línea 1, desde Cruz del Eje. ¿Y quién es Alma Farías, la diseñadora gráfica? Alma, haceme un flyer para mi programa. Hola, Almita, ¿cómo estás? Laura Moyano, hola, pedernera, ¿cómo le va? Ve, qué bueno quiere que te diga la pedernera. Yo tengo que leer lo que dice acá. Hola, Laura, hola, Pocha. Viste que me saqué la gorra, ¿no? Me saqué la gorra. Porque me recaga. Y hoy me encontré una. Ayer. Esta mañana me encontré una gorra. Ale, saludos desde San Francisco, Córdoba. Hola, San Francisco. Samantha desde Bariloche, genio. Hola, Samantha. Carlos Reynoso. Hola, hola, hermano. Hola, Carlito Reynoso. ¿Cómo estás? Lamentarás. ¿Cómo estás, hermano? ¿Cómo estás, Carlitos? Carlitos Reynoso, ahí. ¿Para qué? Para. El tema bueno que está de la barra es este, escucha. Sí. Ah, saludamos a la gente de Bariloche. La gente de Buenos Aires. La gente de FM Activa. 94.5 Winca Renancó, sur de Córdoba. 88.5 Línea 1 Cruz del Eje. 98.1 también DJ Merlo. Muchas gracias. Mucha gente que estamos retransmitiendo el programa, ¿eh? Hola, Claudia Sommer, ¿cómo estás? Hola, Cris, quiero decirte feliz día del locutor. Dices un capo, hermano. Tendrías que hacer un reloj la mañana. No, a la mañana no puede. No, si a la mañana está el señor Luis Sima, ¿eh?
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0: Le mandamos saludos también a Luisito Fey de los Barberos, que se viene la gran fiesta el Día del Niño. Chicos, eso iba a pedir. Ya voy a estar contando para este fin de semana para la iglesia. Me hace falta una docena de panchitos. ¿Quién me puede donar panchitos para la iglesia? Me estaban pidiendo, así que ya vamos a hacer eso, ¿eh? Samantha, que está en Bariloche. ¡Qué lindo, Samantha, Bariloche! ¡Ay, Dios mío! Samantha, ¿quién pudiera estar ahí, eh? Salimos a Joaquín Ruiz también. Para Brenda Tolosa. Muchas gracias a toda la gente que está conectada del otro lado.

0: No, bueno, está bien. 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
0: ¿Qué me dice con ese tema y mis 40 con mis amigos? Ay, bueno, por Dios. ALBL Indumentaria, le damos la bienvenida. AL y L, así es. No, AJ y L, así es, Indumentaria. Chico, bueno. Era un canje ahí, un busito. Tranquilito. Hola, Fabi, ¿cómo estás? Che, Cris dice, ¿qué programa? Hermano, me dice. Me encanta el programa que haces, hermano. Bueno, muchas gracias. Me llevas a mi Córdoba. Feliz cumpleaños, Córdoba, sí. Cris dice, no voy a leer esto. No puedo leer eso. ¿Qué me dicen? Mister Emocional, me encanta. Yo dono los panchitos, gracias. Bueno, ¿ves? Ya me donaron una docena, ¿me donará con el pan? No sé cuánto me donaron para la iglesia, es. Yo voy para ir anotando. Mira, la casa de las empanadas ya me donó. De la calle Sucre 264, me dona los panchos y los panes. Bueno, muchas gracias. 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Bueno, muchas gracias. Ya vamos a estar comunicando con vos por privado. La casa de las empanadas, ¿eh?

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Hola Cris, dice, bueno, lo voy a leer porque me están mandando mensajes. La verdad, hermano, sos un genio, me dice. Te quiero felicitar por lo que haces. He tenido oportunidad. He estado en el teatro ahí. Vos no sabés quién soy. Dice, soy el papá de una. Ah, bueno, yo voy a contar un poco la historia porque también hago conducción de eventos en los teatros. Y lo que es en competencias, ¿no? Está más o menos porque la gente entiende, si no, no van a entender el mensaje. Siempre estoy ahí, en el medio. Y veo tus cosas como haces. Lo haces con tanto profesionalismo, hermano. Te quiero felicitar. Hace 5 años que te conozco y es la primera vez que te escribo, pero no es la primera vez que te escucho, loco. Seguí adelante. Oh. Ah, no me hagas llorar, colega.

¿qué será la vida? Mira, justo estaba por saludar ahora a la primera dama que me tiene abandonado. A la primera dama que me tiene abandonado. Le voy a poner un tema porque se lo merece. Se lo merece la primera dama. Un poquito, sí. A ver. Se lo merece. Señoras y señores, para el mundo Jimenero le mandamos saludos. Hola, mi genio. Me tienen abandonado. Claro, sí, están con la otra influencia. Claro, viste, antes me mandaban cositas, no me mandan nada. El mundo es que... Claro, tienen la influencia, claro. Pero yo... Te amo, Leonor. Para mí sos la primera dama. Para mi amigo Chavito y para Eliseo. El mundo Jimenero, chicos, siguen en la página El Mundo Jimenero, ¿no? Sí. 20 horas, 31 minutos. Arrancamos nomás un poquito de Jiménez. Hay algo que te va a llegar esta semana. ¡Ay, oh, Dios! No puedo llorar. Ay, soy sensible. La verdad es que a veces uno le lucha todos los días. Pobre Laura, ya sabe. Me va a matar, pero bueno. Y estas cosas son las que te llenan el alma, loco. Gracias, de corazón.

Ahí está, por Dios. Sí, yo soy un tipo así. Bueno, hay gente que... Che, le quiero mandar un saludo. No se estará conectado mi hermano. Le mando saludos a Hugo. No se estará conectado, Le mando saludos. Perdón, estamos a mil, dice. Pero acá estamos y vamos a recompensarte con algo lindo. Lo bueno va... Hola, Luisito Suárez. Yo digo Luis Suárez, jugador. No, era Luis Fey. Digo Luis Suárez, qué capo. Digo, qué colea. No va a venir. Chiqui Talleres. Hola, Chiqui Talleres. Pensé que era yo la primera dama, me están diciendo Laura. No, yo te voy a contar, Laura. No, yo digo primera dama de la Mona Jiménez, una amiga de años. Se casó con un amigo mío, con Chavito de Buenos Aires, Jimeneros. Y es la primera dama. Es la primera dama. Ay, sí, es la primera dama. Sí, es la primera dama, claro. Hola, Pochita, ¿cómo estás? Empiezan los celos, Dios mío. Hola amigos, ya estoy en casa, pero vení escuchando a Tena desde la ruta, vení en viaje y te vení escuchando. Bueno, muchas gracias. Hola Rami. Ya llegué a casa, la gente vaya encantado, muchas gracias.

Ahí está, ¿qué me dicen acá? Gente que me ha llegado el mensajero 351-645-0000. Qué buenos temas, Cris, para terminar el fin de, me dice el fin de largo, que dice. Es lo que pueden. Yo también tuve un fin de semana largo, ¿no? Que me dice, hola mi loco, acá presente como todos los días. Quiero decirte un feliz día, locutor. ¿Me pasas un tema de elección? ¡Claro, mi amigo el negro Víctor! Obvio, amigo negro Víctor, que no le he escrito. Qué mala, amigo, no le escribí. Perdón, amigo. Es que, no, mira, amigo, te juro, posta. Me dicen, es Valle Escondido, no es Valle Encantado. A la gente de Valle Escondido. Ay, qué arriba, Valle Escondido, Dios mío. Muchas gracias, Ramiro. Está la Fradeja también ahí. Te mando un saludo también. Esto también son para los chicos de la barbería. Ah, yo no veo a Luisito perdiendo. Se ponen esos lentes como Fer Palacio. Ah, Luisito. Que estuvo con Juanito el otro día. Todo esto me estaban por llamar. Y se fue a la mierda, Juanito. La suerte. Juanito, que también creo que va a estar en la movida solidaria, ¿no? Le tengo que hacer la nota a Juanito también de la volada.

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Camine hacia la puerta, te escuche claro. 351-645-0000. Esta es una mezcla perfecta. Quien te habla es Cristian Pedernera. Lentejuelas, 46 minutos de la hora 20 en Córdoba y en toda la Argentina. Estamos en vivo, hay gente que está en el regreso a casa, hay gente que está en casa trabajando. 16 grados está haciendo, ¿no? 16 grados para mañana martes, una mínima de 6 y una máxima de 22. Para el miércoles, 11 la mínima y 24 la máxima. Y para el jueves, que es feriado, 12 la mínima y 20... No, 12 la mínima y 20 la máxima. ¡Oh, qué lindos días, por favor! Hola, Cris, dice, me encanta tu programa. Tenés de todo, me dice. Bueno, muchas gracias.

0: Hoy estuvo hermoso el día, me dice la Romy, la Rocío. Sí, estuvo lindo el día, ¿eh? Bueno, está bien, así que la mañana estaba escuchando la Popo y ahora escuchando a Pedernera. Muy bien, Rocío, hace muy bien sus deberes. Hola, Creste, te mando un saludo. Bueno, muchas gracias. Hola, Adriana Guardia, 25. Te puse tacones. Y si no te voy a poner este un poquito, también un poquito, porque hay que poner un poco de todo también. Que me lo pedí el negro Black, pero por Rubiño. Yo le pongo Gloria Gaynor, sobreviviré. Dice, ¿puedo hacerte un regalo? ¿Debo llevártelo donde estás? Como quieras, Romy, vos, Ro, como quieras, ¿eh? Bueno, muchas gracias. Hay mucha gente que me mima muchísimo. Sí, Ro, me lo podés acercar a la radio cuando vos quieras, ¿eh? Arturo Cucu, Cucu, Arturo Cucu, bienvenido también a Radio Tropical de San Juan también. ¿Quién será la Romy? No, Romy, no. Rocío, quise decir. Ay, Dios mío, me tocan todas las tóxicas a mí, Dios mío, ay, Dios mío. No. Rocío. La Romy, la boletera. La Romy, la boletera, que siempre sabe estar acá. Claro. Yo ya te pasé un listón que sí, claro, bueno, pero no, bueno, yo ya tengo una programación, ya la vamos, ay, Dios mío. ¡Pocha! A mí me gustaría que me mandara un audio, Pocha, diciendo, ¿qué tal es como jefa, Laura? ¡Ay, Dios! Hola, Josezón, ¿cómo estás? Ella es Gloria Gaynor, ¿sobreviviré? Claro, sí. Si no, le voy a poner este, claro, olvidar. Lo vamos a hacer es... Alto programa, hermano, me dice, hola, Agus, para mi hermano Agustín, que está trabajando.
1: Quiero decirte algo. A esa...
0: Por la China.
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0: Ajá.
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0: para el Agus, que está trabajando, hola, mi hermano del alma.
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1: Que venga, que tenga valor.
0: Una de loco, yo me pasé loco. Ay, la China.

0: ¿Cómo dice? ¿Qué?
1: Que venga.
2: ¿Para qué?
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0: Dice que para China, viaje a Córdoba a ver el loco. Estaba en la calle, perdón. Bueno, ay, Dios mío. A esa. Eli Gómez. ¿Qué? Y si no, te voy a decir este, claro, si no. Ay, Dios mío, para las tóxicas que tengo al otro lado. ¿Cuánto dolor para esos temas? Bueno, para las chicas que están doloridas. Oh, está.

0: ¡Apa!
1: Yo me imagino a la China haciendo esta coreo.
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1: Traidor.
0: ¡Ay, Dios!
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1: Luisito Suárez, quiero ese video, Luisito Suárez, con lo de la barbería. Ay, oh. Luisito Suárez dice, mandale saludo a Luisito Suárez. Dice, este es una bomba. No, pará.
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1: ¡Ay, Dios!
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1: ¡Qué bárbaro que son mis oyentes! Dios mío, por favor.
2: 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No sé qué.
1: Ella me manda a mí, yo soy jodido con la comida. Ese, seguro que sí. ¡Epa! ¿Cree? Dice este tema para aquella hija de... No. Entonces vamos a poner este, entonces... Ahí está. China, escucha. Subo ese tema y los vecinos dicen, ¿qué le pasa a la vecina que grita? ¡Epa! Escucha, cántate esto, Ro. Yo quiero que cante Rocío este tema, a ver. La China también. Y Laura también. Y Pocha también.
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1: Hola Cris, ¿cómo estás, hermano? Hola Ale Cat, ¿cómo estás? La gente de Calera, bienvenida,
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1: Para toda la gente que está conectada.
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1: ¡Apa! ¡Escuchá! ¡Vamos a ver!

Ahí está. Este es el momento. ¿Qué me dice Alicat? ¿Es el bloque romántico? Sí. Este es el momento del bloque. El bloque de las despechadas. Y si no, te voy a poner este un poquito. Siendo 20 horas 53 minutos. Todo era mentira, dice Ron, ¿no?

0: Ahí está, ¿qué me dice? Ese tema lo amo, me dice. Opa. Bueno, Ro, está bien, muchas gracias. Cris, ya te estaré escribiendo. No, bueno, pero pará, voy a sacar el contexto. El Ale dice, Cris, ya te estaré escribiendo por privado, pero es por la publicidad, pero justo en un momento romántico, ese. El Ale no te escribe, Cris. Ay, Dios mío. Y si no, para la gente cuarentona, ya, escucha. Dale, Ale, escribime. Yo te pasé de mi TikTok, ¿eh?
1: Escucha, Cami, ese tema. El hombre que yo amo, las copitas de vino, el karaoke. Te extraño, amiga, te extraño. Falta poquito, falta poquito. Gracias, pedernera.
0: Ay, Dios mío. Guarda con la pileta, guarda con la pileta. 20 horas 55 minutos. Y en los últimos minutitos. ¡Ay, Dios! ¡Ah!

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Me está diciendo el tema amante amigo, dice, oh, ese Vanessa Martín, acá lo tengo, escucha. Escucha. Este es un tema. Lo voy a dejar y ya me tengo que despedir. Se los dejo. Muchas gracias. Chau, chau. Mi amante amigo.